0: David Bisbal con Vivir Así Es Morir de Amor. Y con esta canción ya estoy al aire contigo. Lunes en el que empezamos todo. Nueva semana, nuevo mes, primero de junio del 2026. Y por supuesto, yo una vez más me encuentro muy feliz de reencontrarme contigo en este espacio. Te doy la bienvenida a esta noche de buenas. Para este momento, yo estoy contigo, soy Rosana Rodríguez y me encuentras acá todas las noches, de lunes a viernes de 8 a 11 pm por Es Latino Radio. Me alegra mucho empezar este día contigo, reencontrarnos un mes más y por supuesto tenemos que hacerlo con la mejor energía. Así que si estás acá de casualidad, te invito a unirte a través de la 100.3 en La Paz, en Lo Alto y Viacha. Y si te encuentras en Cochabamba, únete a la 106.0 FM. Ojo que también salimos en vivo para los diferentes países y provincias a nivel mundial a través de nuestro sitio web.
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0: Dicho esto, arranca la noche en Es Latino Radio, así que sube el volumen conmigo para disfrutar juntos de los éxitos del mundo latino.

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0: 20 horas con 12 minutos y empezamos con la mejor energía esta noche de buenas. Estás en Es Latino Radio, la estación que vive en ti, así que por favor pasa y ponte cómoda y cómoda. Bien lo dije, hoy es un día perfecto porque empezamos todo en todo sentido. Así que yo hoy quiero conversar contigo de esos nuevos comienzos que no necesariamente tienen que ser en un inicio de año, inicio de día, primera hora de la mañana. Cuéntame, para este junio, ¿qué planes tienes? ¿Algo en específico que quieres que se cumpla o algo que estás viendo ya en futuro? Puedes contármelo a través del
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0: Este mes quiero que estemos todavía mucho más conectados, así que también quiero invitarte a que vayas a seguirnos en todas las redes sociales. Encuéntranos en Facebook, Instagram, TikTok, YouTube y X como
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0: Empezamos la semana de la mejor manera, así que únete a mí para escuchar las mejores canciones. Llegó el momento de irnos con María León, tan cerca de ti, en Es Latino Radio.

0: encontrarte.
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0: de Moonrocks Freaking Out y lo acabas de escuchar en Es Latino Radio, la estación que vive en ti. Hay personas que les ponen nombre, les cuentan cómo les fue en el día e incluso les hablan como si fueran parte de la familia. Pero, a ver, pongámonos un rato en realidad. ¿Será cierto que las plantas sí pueden o entienden lo que les hablas? Pues la respuesta es sí, pero solamente en parte, no exactamente por las razones que muchos creen. Las plantas no entienden palabras ni elogios, pero algunos estudios sugieren que ciertas vibraciones sonoras pueden influir en su crecimiento. Sin embargo, el efecto no es tan grande como para pensar que una conversación las va a hacer florecer de inmediato. Lo que sí suele pasar es que quien le habla a sus plantas también les pone más atención. Las riega cuando corresponde y obviamente no nota antes cualquier problema. En otras palabras, reciben más atención y mejores cuidados por ello. Así que si tú hablas con tus plantas, síguelo haciendo. Quizás no entiendan nuestro lenguaje como tal, pero seguramente agradecen que estés tan pendiente de ellas. Obviamente, esta es una perspectiva de la ciencia. No entienden palabras y la lógica suena correcto. ¿Pero alguna vez tú sentiste esa conexión con la naturaleza? Yo aquí te hago una pregunta. ¿Tú tienes buena o mala mano con las plantas? A ver, cuéntamelo a través del número de WhatsApp.
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0: Donde, por cierto, tengo las solicitudes que tú me mandas. Por cierto, esta canción se va hasta Guatemala. Lo pides, lo tienes. En

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Continuamos con más de esta noche de buenas. Hablemos de hoy, porque cada primero de junio se recuerda el Día Mundial de las Madres y los Padres. Una fecha que invita a valorar algo que muchas veces damos por hecho, que todo el esfuerzo que hacen los papás para criar a una familia. Y es que no hay una sola manera de ser mamá o papá, o una manera, entre comillas, correcta. Algunas personas crían acompañadas, otras lo hacen completamente solas. Tal vez algunas tienen mucho tiempo para compartir y otras hacen lo posible entre el trabajo, responsabilidades y mil cosas más. Cada familia tiene su propia historia, sus propios desafíos y también sus propias formas de demostrar amor. Nadie puede decirte que esta es la manera en que tú deberías hacerlo. Porque al final, más allá de las diferencias, hay algo que suele repetirse. Las ganas de hacer lo mejor posible. De cuidar, apoyar y dar lo mejor que se puede, pero con lo que tú tienes y en tu posibilidad. Es por eso que esta fecha no solamente celebra a madres y padres, sino también todas esas pequeñas cosas que tú haces cada día, pero que muchas veces pasan desapercibidas. Y como muchas veces lo hemos mencionado en el programa, recuerda, ser padre o ser madre no significa ser perfecto. Así que por ello quiero que tengas muy presente esto. No hay día que no merezcas este reconocimiento. Gracias por todo el esfuerzo que haces, mamá y papá. Es por eso que nosotros, mientras tú sabemos que tienes una jornada bastante larga y complicada, queremos acompañarte con las mejores canciones. Así que recuerda, estamos aquí para ti. Nosotros somos la estación que vive en ti.

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20 horas con 48 minutos y estás en Noche de Buenas, el programa que te acompaña desde las 8 hasta las 11 de la noche a través de Es Latino Radio. ¿Alguna vez escuchaste hablar sobre los alter egos? Esta es como una versión de ti misma creada obviamente por ti, con todas esas características que quizás en algún momento soñaste, pero que por alguna u otra razón te cuesta soltarlo, te cuesta que salga de ti mismo. Quiero que tú pienses en ello que tú sientes que guardas dentro de ti. Tal vez quisieras ser más hablador, más extrovertido, más coqueto, coqueta, usar las cosas que usualmente te da miedo hacerlo. Y ahora te pregunto, ¿qué pasaría si lo hicieras? ¿Cambiaría algo dentro de ti? ¿Por qué te hablo de esto? Porque justamente la canción que viene a continuación habla de esto. ¿Qué pasaría si sale todo esto que llevo guardando? Atraería a todo el mundo. Yo no persigo, atraigo. Quiero que te unas a esta vibra, que pienses en tu mejor versión y ahora lo haces al ritmo de Treasure. Esto es If I y los escuchas primero en Es Latino Radio.

La vibra mundialera se siente con Shakira y Burna Boy. Dai Dai, lo acabas de escuchar en la estación que vive en ti. 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Por eso sube el volumen, porque recuerda, estás en esta noche de buenas.

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0: Olivia Rodrigo con The Cure, abriendo esta segunda hora de esta noche de buenas. A veces no hace falta que alguien te diga no quiero una relación, incluso pueden decirte todo lo contrario. Pero hay señales que terminan diciendo exactamente lo contrario, pero sin palabras. Porque cuando una persona realmente tiene interés, se nota. Y como dicen, cuando no, mucho más. Ahí lo ves cuando todo es confuso, las excusas son constantes, desaparecen por días, evitan hablar del futuro, te hacen sentir que simplemente estás adivinando cuál es tu lugar o cuál va a ser tu lugar en su vida. Y ojo, no te digo que no responda a los mensajes quiere decir que no te quiere. Pero yo sé que todos tenemos ese sexto sentido, el presentimiento que te dice, creo que él o ella no quiere algo. Así que por eso hoy quiero tener esta conversación contigo. A ver, según tu perspectiva, ¿cómo te das cuenta de que alguien no quiere algo serio contigo? Ojo, a pesar de que te diga lo contrario, porque hay personas que llegan a tu vida y te dicen sí, yo contigo todo, en absoluto y sin dudarlo. Pero hay acciones que te demuestran lo contrario, así que te repito la pregunta. ¿Cómo te das cuenta de que alguien no quiere algo serio contigo? Envíame tu respuesta, ya sea en texto o audio, a través del
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0: Y también el live en TikTok acaba de empezar, así que ven y únete. Solo busca la cuenta de
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0: Y mientras lo haces, yo te acompaño con Edén Muñoz y Cristian Castro. Osadía, en la estación que vive en ti.

0: Pati Cantú con Amor Amora. Pero está 21 horas con 17 minutos y continuamos con más a través de Es Latino Radio 100.3 para La Paz y 106.0 para Cochabamba. Ahora sí, adentrémonos totalmente en la dinámica de esta noche. Estamos hablando sobre qué es eso que te demuestra que alguien no quiere algo serio contigo. Tengo tus respuestas a través del WhatsApp
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0: Pero también ya empezó la conversación a través del live en TikTok.
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0: Por ejemplo, Wilmer nos decía que me dé evasivas para salir o que me ponga excusas si le invito a un lugar. Y es que ese es un buen punto. Si quiere algo, pues claro, se saca tiempo, ¿no? O al menos te propone otras cosas. Pero si las salidas o, bueno, los planes son solamente excusas... No, ya, creo que ya tenemos la respuesta. HDA también nos decía que te digan ir a ver Netflix sin ver Netflix. Bueno, tú compréndelo. Yo creo que sí, ¿no? El plan es ir poco a poco. ¿O tú qué opinas? Dímelo a través del WhatsApp 698-88-399. Recuerda la dinámica de hoy. ¿Qué cosas te demuestran que alguien no quiere algo serio contigo? Mientras me lo compartes, le ponemos más ritmo a esta noche de buenas, pero ahora con Maluma, tu recuerdo, y la escuchas en Es Latino Radio.
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0: algún tipo de coqueteo, pero dices, no, tal vez solo está molestando. O como lo acaban de decir en el live en TikTok, tal vez solo por diversión. Si quieres tener más el contexto, pues te esperamos en el live a través de la cuenta de
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0: Pero ahora vámonos con los mensajes del WhatsApp.
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0: Sobre la dinámica, algunas señales de que alguien no te toma en serio pueden ser las siguientes. Te busca solo cuando le conviene o necesita algo. ¡Uy, conveniencia total! También cancela planes contigo constantemente sin una razón importante. Después, que no cumpla lo que promete. Otro punto es que evita hablar del futuro o de compromisos contigo. ¡Total! Imagínate tú preguntarle algo y esa persona simplemente te evada el tema o cambie de tema a la conversación. Otro es que ignore tus sentimientos o que minimice lo que te preocupa. Ahora, que te da atención de forma intermitente, es decir, un día bastante interés y luego desaparece. Otro, que no muestra interés genuino por conocerte o por lo que pasa en tu vida. ¿A quién no le ha pasado estar en un tipo de conversación así, que simplemente sientes que si tú no hablas, la otra persona tampoco lo va a hacer? Ahora, la señal más clara suele ser que sus hechos no respaldan lo que dice. Las personas que te toman en serio generalmente son consistentes, respetan tu tiempo y muestran interés real en mantenerte en su vida. Ahora, con todo ello, tú dime, ¿recordaste algo más que tú crees que te demuestre que alguien no quiere algo serio contigo? Espero tu mensaje a través del
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0: Y también en el live en TikTok.
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0: Ahora vamos con más canciones, porque lo pides, lo tienes. Y la estación que vive en ti.

0: Alejandro presente con Dando Vueltas, una de las canciones más escuchadas y que por supuesto la tienes en Es Latino Radio. Y hablando sobre qué es eso que te demuestra que alguien no quiere algo serio contigo, tengo tus respuestas a través del número de WhatsApp, el 698-88-399. Recuerda que en esta noche tú estás conmigo.
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0: Buenas noches. Respondiendo a la dinámica, para mí es bastante fácil notar cuando alguien no está interesado. Normalmente responde lento, contesta de forma seca o cuando están juntos parece que no te presta mucha atención. Ay, sí, qué horrible. Yo quiero hacer un pequeño paréntesis acá. Imagínate salir con alguien a una cita y que esté todo el tiempo con el celular. No quiere algo serio, si no te pondría atención. ¿O tú qué opinas? A ver, y continuamos. Dice, normalmente responde lento, ok, y da respuestas tipo, ok, o cosas así. Se nota cuando alguien habla por hablar y no porque realmente quiera conocerte. Lo peor es que yo soy un poco así. Oye, es muy importante reconocerlo. A ver, hay veces que sigo hablando con alguien porque quiero darle una oportunidad y conocerlo mejor, pero simplemente no siento esa conexión. Entonces termino respondiendo normal, pero tampoco demuestro mucho interés porque no me nace. De hecho, una vez un chico me dijo para vernos cuando vino de Cochabamba a La Paz. Le dije que no podía, pero la verdad es que me daba mucha vergüenza ir sola. No me gusta salir con alguien que todavía no conozco bien porque siento que no sabría de qué hablar y terminaría toda nerviosa. Y es cierto, ¿sabes? Cuando alguien no te motiva a responder, a verlo, a verla, se nota. Y créeme que la otra persona también lo hace. Recuerda que tengo tus respuestas a través del número
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0: Y que la charla continúa a través de la cuenta de
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0: Mientras escuchamos a Joy Montana, la melodía, así que sube el volumen en esta noche de buenas.

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0: corazón. Catril y Paco Amoroso presentes en esta noche de buenas con Hasta Jesús Tuvo un Mal Día. Y así volvemos con más, hablando sobre esas cosas que te demuestran que alguien no quiere algo serio contigo. Por ejemplo, en el live nos decían que tenga demasiada confianza invadiendo tus límites personales o el ser muy confianzudos o confianzudas. Y es que es eso, ¿no? Cuando alguien realmente tiene interés contigo, quiere ir paso a paso. Tal vez quiere acercarse de la manera correcta. También otra persona nos comentaba y decía, cuando te hablan como si fuera su bro. Total, si tú tal vez quieres hablarle de manera de coqueteo, quieres acercarte sutilmente y la otra persona simplemente te trata como uno más, no, creo que ahí no es el lugar. Ahora, este me pareció muy interesante y yo quiero que tú me digas qué opinas de ello. Que no le ponga creatividad a la charla. Imagínate a alguien que, no, tal vez te responde con el clásico, ¿cómo estás? ¿Qué haces? ¿Qué cuentas? ¿Qué planes? ¿Y mañana? ¿Y en la tarde? Pero que no realmente te pregunte cosas que demuestren interés. Como, no sé, tal vez algo respectivamente o específicamente de ti. Que no le ponga creatividad. ¿Tú qué opinas de ello? A ver, cuéntamelo a través del número de WhatsApp.
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0: Porque ahora nos vamos con Bibi Rexha y David Guetta. Esto es Sad Girls.

0: 21:55 y acabas de escuchar a Dominic Five con Baby Doll en Es Latino Radio, la estación que vive en ti. Y hablando sobre esas cosas que te demuestran que alguien no quiere algo serio contigo, aquí HDA nos decía: confirmo que con mis yalitas hablamos en doble sentido, pero con la crush no, nada de eso. Y es que eso comentábamos en el live en TikTok. Cuando a una persona le importas de verdad, se acerca paso a paso. Justamente porque tiene ese miedo de perderte, el miedo de no acercarse a ti de la manera correcta y perderte. Pero si te habla en doble sentido, tal vez puede ser complicado. Al menos es un debate que teníamos por este lado. Fiori también nos decía: cuando te invitan a un viaje y ni un café primero. Y repetimos que no respeta las fases o los paso a paso que tiene que llevarse para llegar hasta ti. Y cerramos con este que comentaban también a través del live: que trate bonito a todas. Y es eso, si no te hace sentir especial, ¿qué tan serio puede ser su intención? En serio, muchas gracias por haber estado conmigo en este espacio donde estuvimos hablando sobre si alguien quiere algo serio contigo o no, cómo puedes darte cuenta. Espero te haya servido los comentarios que tuvimos a través del 698-88-399. Continuamos con más música por este lado, pero también la charla continúa a través de la cuenta de
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0: Ven al TikTok mientras escuchamos la siguiente canción en la frecuencia que vive en ti, 100.3 en La Paz y 106.0 para Cochabamba. 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

0: 22 horas con 7 minutos y abrimos la tercera y última hora de Noche de Buenas en Es Latino Radio. Hay una frase que dice que cuando alguien te quiere, se nota. Y aunque no siempre es tan fácil o tan simple, muchas veces las respuestas aparecen más en los hechos que en las palabras. Porque una persona puede decirte cosas muy bonitas, pero si nunca encuentra tiempo para verte, si te busca solo cuando le conviene o para ciertas cosas, si evita incluirte en su vida o si simplemente deja la relación o lo que vayan a hacer en pausa por mucho tiempo, los hechos terminan hablando por sí solos. Y esto no significa que sea una mala persona. A veces simplemente no está en el mismo lugar emocional que tú, no busca lo mismo o no tiene la misma disposición para construir algo. Lo importante es no quedarse esperando que las acciones de alguien cambien solo porque las palabras suenan buenas o comprometedoras. Porque las relaciones se construyen con tiempo, interés y presencia. Y cuando alguien realmente quiere estar, pues está. Normalmente no te deja adivinando cuál es tu lugar en su vida. Así que recuerda, si estás interesado en alguien o algo, primero que nada, nota en los hechos, nota en las indirectas, qué tan seria va la situación. No solamente confíes en las palabras, vámonos más con los hechos. Quiero agradecerte por haber compartido este espacio conmigo a través en el live en TikTok. Ojo que esto no para porque seguimos con más en la FM hasta las 11 de la noche, hora Bolivia. Puedes sintonizar la 100.3 en La Paz, El Alto y Viachay, 106.0 para Cochabamba. Ahora, si nos escuchas desde otro país, simplemente ingresa al sitio web
1: www.eslatinoradio.com.
0: Porque estamos empezando una semana, estamos empezando un nuevo mes y tenemos que hacerlo con la mejor energía. Así que recuerda, estás en esta noche de buenas.

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Bad Bunny presente en esta noche de buenas con John Aguni, una de las canciones que solicitaban a través del live en TikTok, y por supuesto teníamos que escucharlo en Es Latino Radio. 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Así que visítalos mientras continuamos con más canciones. Y ahora se viene una que seguramente le va a poner ritmo y energía esta noche. Lizzy LaFemme con Boom Pala.

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0: vaya.
1: Antes que el tiempo se vaya es la canción que acabas de escuchar con Fonseca, que está presente en Es Latino Radio. Seguro alguna vez escuchaste esto de que los polos opuestos se atraen. Y aunque suene muy romántico en las películas, en la vida real la verdad es que la historia es un poco más compleja. Si bien es cierto que las diferencias pueden generar curiosidad y atracción, ya que la otra persona evidentemente tiene algo que tú no tienes, es decir, una persona espontánea puede sentirse atraída por alguien más tranquila o tranquilo, o alguien muy sociable por alguien mucho más reservado. Pero cuando hablamos de relaciones que duran en el tiempo, los estudios muestran que las parejas suelen tener más éxito cuando comparten valores importantes, objetivos parecidos y una visión similar de la vida. Porque una cosa es que alguien te atraiga y que sea muy diferente a ti, tal vez en gustos, actitudes. Pero otra muy distinta es construir una relación cuando chocan constantemente, no es tan fácil. Cuando construyes algo, sí o sí tienen que tener pilares que los dos puedan complementar. Quizás los polos opuestos sí te atraen al principio, pueden ser muy llamativos. Pero muchas veces lo que mantiene una relación no son las diferencias, sino todo aquello en lo que deciden caminar en la misma dirección. Así que poniéndonos con ello en mente, ¿tú te sientes más atraído o atraída por alguien que es completamente diferente a ti? ¿O quizás por alguien que es más similar? Quiero recibir tus respuestas a través de nuestro número de WhatsApp.
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1: Y es que con este tema quiero irme con una canción que justamente tú solicitabas hace algunos instantes. Y es que, como dice Mon Laferte, a veces lo que necesitamos es un amor completo.

0: Tu cárcel, una versión que acabas de escuchar, pero ahora en las voces y ritmo de Morad. Y es que con ellos continuamos con más en esta noche de buenas. Hay cosas tan presentes en nuestra vida que llega un punto en el que dejamos de verlas. Y muchas veces recién las notamos cuánto valían, pero cuando ya no están con nosotros. Por eso que la meta de hoy y de mañana es agradecer algo que normalmente das por hecho. Puede ser tu salud, una llamada de alguien que te quiere, que incluso muchas veces puede llegar a ser molesto. Tener comida en la mesa, un trabajo, un amigo, una amiga, tu mascota o simplemente despertar y comenzar un nuevo día, una nueva oportunidad. Obviamente no se trata de ignorar los problemas ni de pensar que todo es perfecto, porque definitivamente todos sabemos que no lo es. Se trata de recordar que incluso en los días difíciles hay cosas que forman parte de nuestra vida y que merecen ser valoradas al menos un poco más. Porque a veces la felicidad no está en conseguir algo nuevo, sino en darte cuenta de lo que ya tienes pero que casi nunca miras. Porque piénsalo. A veces damos tan por hecho las cosas que están presentes que solo nos damos cuenta cuando ya no están. No esperes ese momento y más bien tú dime, ¿qué es eso que agradeces ahora mismo? Piénsalo y recuerda que estás conmigo a través de la 100.3 en La Paz, el Alto Ibiacha y 106.0 para Cochabamba. Y tú que me escuchas desde otro departamento, provincia o país, estás conmigo a través del sitio web
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0: Te acompaño con más canciones en esta noche, así que sube el volumen a la estación que vive en ti.

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Es que con Los Ángeles Azules, Ricky Martin y Tini convuelven, nosotros retornamos con más en esta noche de buenas. La noche va llegando al final y antes de hacerlo, quiero invitarte a que te unas conmigo para traer energía positiva para esta semana. Empecemos juntos con un respiro profundo. Y mientras lo haces, quiero que sientas cómo sueltas todo lo negativo. Tu mente se calma por un momento, tu cuerpo también. Sientes cómo tu rostro se relaja, tus hombros. Y así estás listo y lista para recibir y atraer todo lo bueno en el espacio OM, que comienza en 3, 2, 1. OM. Que este junio venga con calma, paz y entendimiento. OM. Que así como faltan, también sobren las oportunidades para seguir adelante. OM. Merezco claridad, respeto y acciones que coincidan con las palabras. OM. Junio es una nueva oportunidad para crecer, aprender y disfrutar un poco más. Y continúa tú. Tú dime, ¿qué es eso que esperas para ti? Y recuerda que si viene desde el bien y desde tu corazón, se va a hacer realidad. Gracias por este momento. Tenemos todavía algunos minutos juntos y yo quiero que tú me acompañes a escuchar a Ella Taubert. Esta es la última propuesta que nos trae y es Hasta el fin del mundo. Y la escuchas en Es Latino Radio. Vive en ti. Y si

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lo hago todo, en absoluto todo por ti. Al menos es lo que nos dice Bruno Mars con Lo Arriesgo Todo. Y por supuesto, lo escuchaste en Es Latino Radio. Estamos a 4 minutos de las 11 de la noche y yo me voy. Pero antes quiero agradecerte por haber estado conmigo en esta noche. Soy Rosana Rodríguez y en serio te envío un fuerte abrazo y deseo que este junio venga con muchas cosas lindas para ti. Te invito a que mañana volvamos a encontrarnos desde las 8 p.m. hasta las 11 p.m. en Noche de Buenas a través de Es Latino Radio, la estación que vive en ti. Te dejo con las mejores canciones y no solo eso, porque mañana apenas empieces tu día, desde las 7 de la mañana llega Janis Llanos con el Vive Latino. Más adelante, a las 11 a.m., te espera Maciel Gutiérrez con Like. Ya para las 2 de la tarde arranca Refresh con Ishwara de la Riva. Y cuando lleguen las 6 de la tarde, empieza el Tour Latino Vintage con Eduardo Hoffman. Y a las 20 horas, yo te espero en nuestra Noche de Buenas. Todo el equipo de Es Latino Radio, que le escuchas por la 106.0 en Cochabamba y 100.3 para La Paz, El Alto y Viacha. Deseo que tengas una semana grandiosa y que recuerdes que hoy empiezan 1000 oportunidades para ti. Así que si fallaste en algo en lo que vamos del 2026, no te preocupes. Si fallas una vez, ni modo. Inténtalo otra vez y vamos adelante. Nos reencontramos en la noche. Ten un día muy bonito y que todo te vaya muy, pero muy bien. Chao, chao.

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2: ¿Y cómo se baila, muchacho?

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2: Para todos esos amores que dicen ser prohibidos. 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

0: Muchas gracias.
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0: Becky G, epa, cuando son las 7 de la mañana con 8 minutos. Y así arrancamos este martes en Vive Latino por Es Latino Radio, la estación que vive en ti. Justamente esta canción se posiciona como nuevo ingreso dentro del ranking de los más top para esta semana. Y te cuento que hoy martes 2 de junio es martes de elaboración de ranking y tú puedes apoyar a tus artistas o canciones favoritas dándole tus 3 votos desde ya al siguiente número.
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0: Estamos en una mañana que de a poco se va calentando. Soy Janis Llanos y te voy a estar acompañando hasta las 11 de la mañana. Prepárate porque se viene un programa cargado de muy buena música. Vamos a estar hablando de tips para ti que eres amante de la cocina. Vamos a estar hablando de tecnología. También te traigo la mini historia de hoy martes. La palabra del día que no sabías que necesitabas. Viajaremos en el tiempo para recordar qué pasó un día como hoy en la música. Y ojo, que también miramos al universo para descubrir qué dicen los astros sobre tu día. Así que quédate y sube el volumen a tu radio, que esto recién empieza. Es momento de irnos al ritmo de Ozuna con Una Aventura. Sí, solo aquí por Es Latino Radio, los éxitos del mundo latino.

¿A qué año te llevó directamente esta canción? ¿O a qué recuerdo te llevó Alexis y Fido? ¿Dónde estás? Llegaré cuando son las 7:16. Y sí, arrancamos con todo este martes y el otoño está firme todavía. La mañana está fresca, un poco fría, de esas que te hace dudar un segundo antes de salir de la cama. Y créeme que a mí esta mañana me costó demasiado. Porque tu cama está caliente, estás abrigado y no quieres levantarte, pero sí o sí tienes que hacerlo. Te cuento que justamente de a poco el sol ya se está asomando y eso también ayuda. Todavía hace frío, sí, pero al menos el día ya se ve más bonito, más amigable. Y te cuento que tengo, no sé, una obsesión por los cielos de invierno, de otoño, que son hermosos. El cielo se ve hermoso en esta temporada. A esta hora del día en La Paz y El Alto tenemos una temperatura actual de 0 grados centígrados con un cielo soleado. Una sensación térmica de menos 2 bajos, grados bajo cero. La máxima para hoy es de 14 con una mínima de menos 1 grado. Se espera que sea un día lleno de sol, tal vez por la tarde con algunas nubes, pero nada de qué alarmarse porque hoy no vamos a tener lluvias. Nos vamos hasta La Yacta, hasta Cochabamba. Tenemos una temperatura actual de 5 grados centígrados con un cielo soleado y una sensación térmica de 5. La máxima para hoy de 26 con una mínima de 7. Igual en Cochabamba va a ser una jornada bastante despejada. El sol va a estar presente en ambas ciudades, así que no te olvides de tu bloqueador solar, tu sombrilla y tu gorra para que la pases increíble. 8 de la mañana con 17 minutos. Mientras te vas alistando, vas desayunando o estás haciendo lo que sea, pues la música siempre es la mejor compañía. Le Sserafim nos hace bailar al ritmo de Boom Pala.

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0: Zara Larsson con She Did It Again cuando son las 7 de la mañana con 27 minutos. Estamos en martes de elaboración de ranking y tú puedes apoyar a tus tres artistas o tus tres canciones favoritas dándole tus votos al siguiente número.
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0: Tengo excelentes noticias para ti. 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También te invito a que puedas solicitar tu canción favorita. Si tienes una canción en mente y hoy quieres disfrutarla y justo estás desayunando, necesitas esa canción para levantarte, para desayunar con gusto, para simplemente caminar con todo, pues no sé qué estás esperando.
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0: 7 de la mañana con 29 minutos y es momento de bailar al ritmo de Piso 21 con Me Llamas por Es Latino Radio. Vive en ti. Hoy te

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0: cuando son las 7:35 a.m. y te cuento que esta canción se posiciona como nuevo ingreso dentro de las más top. Sí, así como lo escuchas, está en su primera semana y debuta directo en el 39, así que tú puedes apoyarle esta canción que tiene ya toda esa vibra mundialera, porque sí, estamos a nada de que ya sea el Mundial 2026, así que dale tus votos a esta canción al siguiente número.
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0: Y así también es momento de hacer la conexión con el universo. Porque hay coincidencias normales y luego están esas coincidencias que te hacen decir, bueno, esto ya está demasiado específico. Porque justo pensaste en alguien y te escribió, justo estabas buscando una respuesta y apareció en una conversación cualquiera. O justo dijiste, seguro no pasa, y pasó. Así que hoy vamos a descubrir cuál es esa coincidencia extraña que podría perseguir a cada signo estos días. Y a ver si después no me dices, me pasó exactamente eso. Aries, Aries, Aries, tu coincidencia extraña será encontrarte dos veces con la misma persona en lugares distintos. Mira, Aries, sales por una cosa, ves a alguien, horas después cambias de zona y aparece la misma persona. La primera vez parece casualidad, la segunda ya te hace sospechar. Y no, no te estás siguiendo, simplemente el universo decidió repetir personaje esta semana. Tauro, tu coincidencia extraña será encontrar dinero que olvidaste. Tauro, puede ser en tu bolsillo, en una mochila, en una chaqueta antigua y de pronto, sorpresa, aparecen unos billetes que ni siquiera te acordabas que tenías. Exacto, no te van a hacer millonario, pero te alegrará más de lo que debería, porque sí, ¿a quién no le gusta encontrar dinero guardado por ahí y te salva incluso en momentos de emergencia? Géminis, tu coincidencia extraña será escuchar el mismo tema tres veces en un día. Géminis, suena en la radio, después en una tienda y luego alguien la comparte en redes sociales. Y ahí empezarás a pensar, ¿por qué me persigue esta canción? Y sí, probablemente la termines cantando toda la semana. Cáncer, tu coincidencia extraña será pensar en alguien que no ves hace muchos años. Y justo cuando creías que desapareció del mapa, aparece un mensaje, una foto, una publicación, algo te lo volverá a poner enfrente. Y tú te quedarás así, ¿qué necesidad había de que esta persona aparezca de nuevo en mi vida? Dios. Hasta aquí la primera parte, aún tengo más para compartir contigo. Si no escuchaste de Cáncer, de Géminis, de Tauro o Aries, puedes solicitar tu mensaje desde ya al siguiente número.
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0: Don Omar nos lleva a través del tiempo con Virtual Diva cuando son las 7:38 a.m.

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11: The Rolling Stones, In the Stars.
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11: Becky G, Eva.

0: directo al 35. Así es, nuevo ingreso para esta semana dentro de los más top. Morán junto a Silvestre Dangón con Lo Poco Que Yo Quiero a través de Es Latino Radio, la estación que vive en ti. Y sí, justo para esta semana tenemos muchos nuevos ingresos y tú puedes apoyarlos desde ya dándole tus 3 votos de confianza al siguiente número:
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0: Y justamente ya van llegando tus votos y eso me emociona demasiado. Le mandamos un saludo a Adrián, que está en sintonía de la radio. Y le da sus votos a Juanis, Hagamos Que y Bruno Mars, Lo Arriesgo Todo. Y así también nos pide la canción de Morad, Vuelvo a Ti. Muchas gracias, Adrián, por la sintonía. Espero que tengas un muy bonito martes. Leonardo también se suma a emitir sus votos. Da 2 votos para Madonna junto a Sabrina Carpenter con Bring Your Love. Y 1 voto para Catriel, Paco Moroso y Sting, Hasta Jesús Tuvo Un Mal Día. Si tú quieres apoyar también estas canciones, puedes hacerlo. Estamos en martes de elaboración de ranking y tú puedes apoyar a tus artistas o canciones favoritas al siguiente número:
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0: La Top Verde nos presenta lo nuevo y lo último dentro de su discografía, Hasta el Fin del Mundo, por Es Latino Radio, la estación que vive.

0: 7 de la mañana con 57 minutos, Martin Garrix junto a Sheeran con Repeat It también se posiciona como nuevo ingreso dentro de los más top y tú puedes apoyarla al siguiente número.
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0: Esta es nuestra última conexión con el universo, sí, así como la escuchas. Vámonos con Sagitario, tu coincidencia extraña será terminar en un lugar donde no planeabas estar. Todo empieza con un plan sencillo, pero alguien propone otra cosa, luego otra más y te das cuenta que estás en un lugar completamente distinto al original, clásico de Sagitario. Capricornio, tu coincidencia extraña será escuchar el consejo exacto que necesitabas. Y vendrá de la persona menos esperada, puede ser un taxista, un amigo o alguien que recién conoces. Pero dirá algo tan preciso que te dejará pensando toda la semana. Acuario, tu coincidencia extraña será conocer a alguien con una historia rarísima. Acuario, de todas las personas posibles, terminarás hablando con la más peculiar y lo más curioso es que la conversación tendrá sentido. Porque si alguien atrae situaciones extrañas, ese eres tú, Acuario. Piscis, tu coincidencia extraña será soñar algo y después recordarlo durante todo el día. Piscis, no será exactamente igual, pero habrá un detalle, una frase o una escena de tu sueño que te hará pensar, yo ya viví eso, algo así como un déjà vu. Y te quedarás procesándolo durante horas, días y pues, ni modo, de eso se trata, Piscis. Y así terminan las coincidencias extrañas de cada signo, las que parecen pequeñas, pero te hacen levantar una ceja y decir, bueno, eso estuvo muy raro, qué casualidad. Ahora yo quiero saber cuál ha sido la coincidencia más increíble que te ha pasado y si no alcanzas a escuchar la tuya, también quiero que me envíes tu signo y te cuento nuevamente cuál es esa casualidad que podría estar preparándote la semana.
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0: 7 de la mañana con 59 minutos, Carlos Baute. ¿Quién es ese? En colaboración de Maite Perroni en Es Latina Radio, la estación que vive en ti.

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1: Shakira junto a Burna Boy, Die Die, la canción del Mundial 2026, nos acompaña para abrir con todo nuevo bloque aquí en Vive Latino. Soy Janis Llanos y te acompaño hasta las 11 de la mañana. Atención, son las 8 con 9 minutos y es momento de imaginar. Imagina que mañana te despiertas con un superpoder, pero solo puedes elegir uno: o leer lo que la gente está pensando o volverte completamente invisible cuando quieras. Y aquí es donde se pone interesante, porque leer mentes puede ahorrarte muchas dudas, pero también podrías enterarte de cosas que quizás preferirías no saber. Y ser invisible suena divertido, aunque seguro más de uno ya está pensando en qué travesura haría primero. Entonces quiero que me cuentes, ¿qué elegirías, leer mentes o ser invisible, y por qué? Quiero saber tu respuesta y también la razón, porque una cosa es el superpoder que eliges y otra muy distinta, ¿por qué lo eliges y para qué lo usarías? Así que acompaña tu solicitud musical con tu respuesta a qué elegirías, leer mentes o ser invisible, y por qué, mandando tus notas de texto de audio al siguiente número:
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1: Y así también acompañado de tu pedido musical, porque sí, hoy es martes y es momento de escuchar tus canciones favoritas, porque en Es Latino Radio lo pides, lo tienes. Seguimos con más éxitos, más música. Lady Gaga nos lleva con Shape of a Woman a través de Es Latino Radio, la estación que vive en ti.

0: 8 de la mañana con 16 minutos. Morat, vuelvo a ti. Una solicitud musical de Adrián, que está en sintonía de la radio, y espero que hayas disfrutado de esta gran canción. Atención, imagina encontrar un mensaje dentro de una botella. Suena romántico, suena antiguo y también suena casi imposible. Pero esta historia ocurrió de verdad. A finales del siglo XIX, unos científicos lanzaron miles de botellas al mar para estudiar las corrientes oceánicas. Dentro llevaban una nota pidiendo a quien la encontrara que informara dónde apareció. La mayoría desapareció para siempre, o eso se creía. Más de 130 años después, una de esas botellas apareció en una playa. Y la nota seguía legible, el vidrio seguía intacto y el mensaje pudo ser leído como si hubiera estado esperando todo este tiempo. Había viajado durante generaciones enteras, sobreviviendo tormentas, mareas y océanos. Y lo más increíble es pensar que cuando esa botella fue lanzada al agua, todavía no existían los aviones comerciales, la televisión, ni siquiera el internet. Y aún así logró entregar su mensaje más de un siglo después, ¿te imaginas? Porque algunas historias no llegan rápido, pero cuando finalmente llegan a destino, pues valen totalmente la pena. Esa fue la mini historia de hoy, espero que te haya gustado. Puedes compartir tu opinión al siguiente número:
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0: No te olvides que cada martes te cuento una mini historia que sé que te va a gustar, que te va a volar la cabeza. 8 de la mañana con 18 minutos, Lazo, feliz aniversario.

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0: Sabrina Carpenter junto a Madonna, Bring Your Love, cuando son las 8 de la mañana con 27 minutos. Tú puedes apoyar esta gran canción mandando tus votos al siguiente número:
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0: Y atención, te hacía la consulta hace un instante, sí, ¿qué elegirías, leer mentes o ser invisible y por qué? Porque hoy estamos imaginando que mañana despiertas con estas dos posibilidades de poder elegir un superpoder, así que sí, ¿qué preferirías, ser invisible o poder leer mentes? El primero que se suma a la sintonía es Simon y dice: Jenny, sobre la dinámica, el superpoder sería el de leer mentes y también ser invisible para saber qué es lo que piensa mi primo Germán, porque es muy chismoso, y así saber quiénes son sus fuentes de chisme y también saber qué piensa de mí la chica que me gusta. Quiero saber por qué me rechaza, dice. Bueno, me parece muy justificado la elección de tu poder, así que sí, vale completamente. Muchas gracias, Simon, por la sintonía. Un abrazo para ti. Así también nos solicitaba la canción de Miranda junto a Tini, Me Gusta. Y claro que en Es Latino Radio lo pides, lo tienes. Y tú puedes participar contándome qué prefieres o qué elegirías, leer mentes o ser invisible y por qué. Y así también puedes solicitar tu canción favorita al siguiente número:
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0: Es momento de irnos con esta canción que nos lleva directamente hasta el 2025, porque sonó bastante y

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0: Harry Styles, Dance No More, forma parte de los mashup, los principales éxitos del mundo latino que se escuchan en Bolivia. Y tú puedes apoyar esta canción hoy martes de elaboración de ranking al siguiente número:
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0: Y te cuento la tendencia de hoy: es que Dua Lipa dijo sí con un traje de novia que rompió todas las reglas. Mientras muchos esperaban un vestido clásico, Dua Lipa sorprendió al casarse con un elegante conjunto de chaqueta y falda inspirado en uno de los looks nupciales más icónicos de la historia. El que usó Bianca Jagger en 1971, el diseño creado por Schiaparelli, incluye una chaqueta marfil con botones dorados, falda asimétrica y un enorme sombrero blanco que inmediatamente se robó todas las miradas. Lo que está dando vueltas y de qué hablar es que no fue solo una elección de moda, sino toda una declaración de estilo. Así como Bianca Jagger desafió las tradiciones hace más de 50 años al casarse con traje, Dua recuperó esa idea para demostrar que

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2: Taylor Swift, Opalite.
0: Top 29.
2: Dexter and the Moonrocks, Freaking Out.
0: Top 28.
2: Animal junto a Lisa, Bad Angel.
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0: Top 27.
2: Blackpink, Go.
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0: Top 26.
2: Bruno Mars, Lo Arriesgo Todo.
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0: Top 25.
2: De Paul, Te Confieso.
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0: Top 24.
2: Harry Styles, Dance No More.
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0: Top 23.
2: Cine y Ulises Bueno, Dos Amantes.
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0: Top 22.
2: Los Ángeles Azules junto a Belinda, Por Ella.
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0: Top 21.
2: Alex Warren, Fever Dream.

0: Sir and the Moorrocks con Freaking Out cuando son las 8 de la mañana con 48 minutos. Esta canción se posiciona como nuevo ingreso y tú puedes apoyarla al siguiente número:
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0: 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Nos vamos con lo último de Ariana Grande, Hate That Made You Love Me, a través de Es La

0: De Paul, te confieso a través de Es Latino Radio, la estación que vive en ti. Tú puedes apoyar hoy martes elaboración de ranking a De Paul con Te Confieso el siguiente número:
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0: Atención, es momento de viajar a través del tiempo y gracias a la música. Porque hoy 2 de junio pasaron estas cosas y te lo cuento en 60 segundos. 1966, Frank Sinatra comenzaba una racha de 3 semanas en el número 1 del Reino Unido con Strangers in the Night. Y te cuento una curiosidad, es que Sinatra no estaba especialmente enamorado de la canción cuando la grabó. Sin embargo, terminó convirtiéndose en uno de los mayores éxitos de toda su carrera y en una de las canciones más reconocibles de su repertorio. Hacemos un enorme, pero enorme salto hasta el 2018. Porque BTS hizo historia al convertirse en el primer grupo de K-pop en llegar al número 1 del ranking Billboard 200 de Estados Unidos con Love Yourself Dear. Lo que parecía un logro imposible para una banda coreana terminó abriendo las puertas de la industria global a toda una generación de artistas de K-pop. Y hoy se recuerda como uno de los momentos más importantes en la expansión mundial de este género musical. Dos momentos clave dentro de la historia de la música y quiero que tú me cuentes cuál de estos te gustó más al siguiente número:
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0: Seguimos con más música. Gloria Trevi, No Estás Sola, cuando son las 8 de la mañana con 57 minutos.

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0: Bruno Mars, lo arriesgo todo cuando son las 9 de la mañana con 6 minutos y así iniciamos con todo este nuevo bloque en Vive Latino, el programa que te acompaña y te escucha de lunes a viernes. Soy Janis Llanos y te acompaño hasta las 11 de la mañana. Y atención, te hacía la pregunta y que elijas entre estos dos superpoderes. ¿Qué elegirías, leer mentes o ser invisible y por qué? Ya van llegando tus mensajes, por supuesto. Leonardo nos escribe y nos dice lo siguiente: yo elijo leer la mente, así podré dominar el mundo. ¿Pero por qué, Leonardo? ¿Qué quieres hacer con leyendo la mente? Así también le mandamos un abrazo a la distancia a Nico hasta Viacha, en el Alto. Nos pedía la canción de Kenia Oso, Tú y Yo por Siempre, la canción que vamos a estar escuchando nada más y nada menos que en instantes. Tú puedes participar contándome qué elegirías, leer mentes o ser invisible y por qué. Y así también puedes programar tu canción favorita mandando tus notas de texto de audio al siguiente número:
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0: Porque en Es Latina Radio lo pides, lo tienes.

Charlie Puth, attention, otra vez es Latino Radio, la estación que vive ante una solicitud musical de Mía vía TikTok. Sí, ya estamos en live y tú puedes encontrarnos en todas las redes sociales como @eslatinoradio. Mira, seguro te ha pasado, cortas un limón, lo exprimes con todas tus fuerzas y salen apenas unas gotas de jugo. Pues antes de rendirte, prueba este truco de cocina que parece magia. Mete limón al microondas durante unos 10 segundos, solo 10 segundos es más que suficiente. Solo el tiempo suficiente para que se caliente un poco y ayude a que los jugos del interior se liberen mucho más fácil. Cuando lo cortes vas a notar la diferencia de inmediato, menos esfuerzo, más jugo y menos desperdicio.

0: y después me cuentas cuánto jugo estabas dejando escapar sin saberlo. Si tienes otro dato para todos los que aman la cocina, puedes compartirlo conmigo al siguiente número.
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0: 9 de la mañana con 15 minutos, Lisa junto a Anita y Rima Goals a través de Es Latino Radio, los éxitos del mundo latino.
2: Ya estamos.

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Olivia Rodrigo, Trap Jet, cuando son las 9 de la mañana con 25 minutos a través de Es Latino Radio, la estación que vive en ti. 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Le mandamos un saludo a la distancia a Ronald, que está en sintonía, que nos pide la canción de Airbag por Mil Noches. Y claro que en Es Latino Radio lo pides, lo tienes. 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
1: Catril y Paco Amoroso, Hasta Jesús Tuvo un Mal Día, forma parte de los más top y es una canción que está en ascenso y tú puedes ayudarla a que llegue a ser la número uno mandando tus votos al siguiente número.
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1: 9 de la mañana con 34 minutos y te hago la consulta. ¿Qué elegirías? ¿Leer mentes o ser invisible? ¿Y por qué? El por qué es muy importante. Gillo dice leer mentes. Wilmer nos dice leer mentes para saber qué acción tomar a la persona que estoy analizando. Mía nos dice leer mentes para saber lo que piensan los demás al respecto de mí y si vale la pena quedarse ahí. Gio nos dice leer mentes porque socializar a veces cuesta mucho y eso ayudaría a conocer las intenciones de la otra persona. Ibar nos dice ser invisible, para no socializar. Y tú cuéntame qué elegirías, leer mentes o ser invisible y por qué. Así como también si quieres disfrutar de tu canción favorita, puedes hacerlo mandando tus notas de texto de audio al siguiente número.
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1: Nos vamos con más música que nos lleva directamente a una etapa. La etapa emo que todos tuvimos, claro que sí. Panda, disculpa los malos pensamientos, pero es Latino Radio, la estación que vive en

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5: Tyla y Sarah Larson, she did it again.

0: 18.
1: BTS, A Swim.
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0: Top 17.
1: Get Side, Binky Up.
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0: Top 16.
1: Shakira y Billy, Algo Tú.
0: Top 15.
1: Ricky Martin junto a Los Ángeles Azules y Tini, Vuelve.
0: Top 14.
1: Fonseca y Juanes, Antes que el tiempo se vaya.
4: Antes que el tiempo se vaya.
0: Top 13.
1: Anita junto a Shakira, Choca Choca.
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0: Top 12.
1: Shakira junto a Burna Boy, Die Die.
0: Top 11.
1: Lady Gaga junto a Doechii, Runaway.
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0: Alex Warren, Fever Dream, forma parte de los más top, los principales éxitos del mundo latino que se escuchan en Bolivia. Estamos en martes de confección de ranking y tú puedes apoyar a esta canción en el siguiente número.
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0: Y es momento de contarte otra tendencia que sí está dando mucho de qué hablar en el internet. Y es que Taylor Swift llega a Toy Story 5 y los fans ya están demasiado emocionados. No solo los fans, en realidad todos estamos muy emocionados. Porque después de semanas de teorías, pistas escondidas y rumores en redes sociales, finalmente se confirmó que Taylor Swift escribió una canción original para Toy Story 5. El tema se llama I Knew You y está inspirado en Jessie, la icónica vaquera de la saga, y además marca el regreso de Taylor a sonidos más cercanos al country. Justo el estilo con el que comenzó su carrera. Lo más bonito de la historia es que la propia cantante contó que siempre soñó con escribir música para los personajes de Toy Story, una franquicia que la acompañó desde que era niña. Y claro, los fans ya están diciendo que esta podría ser una de las colaboraciones más emotivas de Pixar en años. Ahora queda una sola pregunta. ¿Estamos listos para volver a llorar con Woody, Buzz, Jessie y una canción de Taylor Swift de fondo, te imaginas? A mí me emociona y ya quiero que salga esta canción, claro que sí. Si quieres saber más, te invito a visitar el portal digital oficial de La Frecuencia que vive en ti.
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0: Tiago PZK nos presenta lo último, Te Perdono, cuando son las 9:48 minutos.

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0: Yami Sabi junto a Alejandro Sanz, cuéntame cuando son las 9:54 a.m. Y es momento de hablar de la palabra curiosa de hoy. Hay pensamientos que no se van, le das vueltas, los analizas, vuelves a ellos una y otra vez, y no porque quieras, sino porque tu mente sigue trabajando. Para eso existe una palabra curiosa que se llama cavilación. Cavilación es una reflexión profunda y prolongada sobre algo que preocupa o intriga. No es pensar un momento, es quedarse dándole vueltas a una idea, a una decisión, a una conversación. O a algo que no termina de encajar. La palabra viene del latín cavillari, que originalmente se relacionaba con examinar y cuestionar. Tiene algo de búsqueda y algo de incertidumbre, porque quien cavila no solo piensa e intenta encontrar una respuesta. Cuando una idea se instala en tu cabeza y no deja de dar vueltas, eso es cavilación. ¿Conocías esta palabra, la escuchaste en algún lugar o la viste? ¿O te sabes otra palabra curiosa? Puedes compartirla conmigo al siguiente número.
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0: También te recuerdo que estamos con la pregunta de hoy. ¿Qué elegirías, leer mentes o ser invisible y por qué? Puedes programar tu canción favorita al siguiente número.
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0: Seguimos con más música, más éxitos, y justo la canción que se viene es una de mis favoritas, pero también es una solicitud musical, afortunadamente. Le mandamos un saludo a Wilmer, que sé que está en sintonía de la radio, que nos pide de Mon Laferte, Mi Buen Amor, junto a Bumburi, a través de Es Latino Radio, los éxitos del mundo.

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0: Los Ángeles Azules, en colaboración de Ricky Martin y Tini, vuelve a través de Es Latino Radio, la estación que vive en ti. Son las 10 de la mañana con 5 minutos y así iniciamos un nuevo bloque y el último bloque de Vive Latino. Soy Janis Llanos y te acompaño hasta las 11 de la mañana. ¿Qué elegirías, leer mentes o ser invisible y por qué? Ya van llegando tus mensajes y muchas gracias a todas las personas que se van sumando a la participación. Ronald dice, elegiría ser invisible para estar con las personas que quiero y cuidarlas en silencio. Rodrigo nos dice ser invisible. Ale dice ser invisible si así puedo moverme con libertad sin llamar la atención. Alex nos dice ser invisible para enterarme y entrarme a varios lugares sin pagar, como el cine o los bolos. Mijael dice, prefiero ser invisible para atormentar a los que no me caen bien. Y Danner, yo prefiero leer mentes porque lo sé todo. Vía WhatsApp también van llegando respuestas. Por ejemplo, nos escribe Rami, un abrazo para ti hasta Cochabamba. Y dice, para responder a la dinámica, yo elijo definitivamente poder leer la mente. Creo que vivimos en un mundo donde todos mostramos una cara, pero sentimos y pensamos cosas totalmente distintas. Muchas veces nos equivocamos al juzgar o nos quedamos con la duda de qué es lo que realmente pasa por la cabeza de las personas que nos rodean. Ser invisible sería divertido, claro, pero siento que leer la mente nos daría la oportunidad de entender mejor los sentimientos, también las intenciones y quizás hasta ayudar más a quien lo necesita sin tantos malentendidos. Me parece un poder que conecta mucho más con la humanidad. Muchas gracias, Rami, por la sintonía. Un abrazo para ti a la distancia. Alejandra también se suma a la sintonía y nos dice, buenos días, Janis. Con respecto a la dinámica, diría que ser invisible porque entrarías a cualquier lugar sin ser visto. Por cierto, ¿podrías mandarlo de Cáncer? Ya no lo pude escuchar. ¡Claro que sí! Muchas gracias, Ale, por la sintonía. Claro que te repetimos de Cáncer. Un abrazo hasta Guatemala. Fer también se suma a la sintonía. Dice, yo quisiera leer la mente para conquistar a muchas chicas. Y dice, si hay espacio, quisiera pedir la de Paco Amoroso y Catriel, amigo, para que reflexionen los del live, nos dice. Muchas gracias, Fer, por la sintonía y muchas gracias a ti por participar contándome qué prefieres, ser invisible o leer mentes. Seguimos con más música, más éxitos. Aria Vega junto a Ryan Castro, chévere, por Es Latino Radio, la estación que vive en ti.
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Up Around the Subway cuando son las 10 de la mañana con 15 minutos. Estás en Es Latina Radio, la estación que vive en ti. A ver, tengo una pregunta. Cuando cargas tu teléfono, ¿conectas primero el teléfono o primero el cargador al enchufe? Porque ese pequeño detalle que hacemos casi en automático podría ayudar a cuidar la batería y los componentes del equipo. Los expertos recomiendan conectar primero el cargador a la corriente y recién después al celular para que la energía llegue de forma más estable y evitar pequeños picos eléctricos que con el tiempo pueden afectar al dispositivo. Y aquí viene el dato que pocos conocen: al desconectarlo, el orden también importa. ¿Sabías eso? Lo ideal es retirar primero el cable del celular y luego desenchufar el cargador. Un gesto que apenas unos segundos que puede ayudar a prolongar la vida útil de tu equipo y de tus accesorios. Ahora cuéntame, ¿cómo lo haces tú? ¿Eres de los que conecta todo sin pensarlo o acabas de descubrir un hábito nuevo para cuidar tu celular u otros aparatos tecnológicos? 10 de la mañana con 16 minutos, nos vamos con Kenia Os, Love Bomb Bombing, a través de Es Latina Radio, la estación que...

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0: Taylor Swift, Opalite, 10 de la mañana con 26 minutos. 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Desde la mañana con 27 minutos y le mandamos un saludo a Sebastián, que está en sintonía de la radio, que nos pedía la canción de Paulo Londra, Nublado. Y en Es Latino Radio, lo pides, lo tienes.
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0: The Rolling Stones in the Stars, otra vez de Es Latino Radio, la 100.3 FM, La Paz, El Alto Viacha, la 103.0, así es, y nos escuchas en todas las plataformas digitales. Puedes escucharnos en www.eslatinoradio.com. Te traigo algo que sé que te va a encantar, y justamente estábamos hablando de amantes de la cocina, y obvio que hoy es martes y esto no puede faltar. Si te gusta la pizza y quieres sorprender a todos en casa, hoy te traigo una versión que cambia la forma de comerla por completo. Se trata de la pizza en cono, una receta rápida, divertida y perfecta para una tarde de antojo. La idea es sencilla: tomar una masa para pizza, darle forma de cono y hornearla hasta que quede dorada por fuera. Después viene la mejor parte: rellenarla con salsa de tomate, queso derretido, jamón, pepperoni y los ingredientes que más te gusten. El resultado es una pizza crujiente por fuera y cremosa por dentro, y muy fácil de comer sin necesidad de platos ni cubiertos. Lo mejor, no necesitas ser experto en la cocina para intentarlo. En pocos minutos tienes una receta diferente, ideal para compartir con amigos, una reunión familiar o simplemente para salir de la rutina. Además, puedes personalizarla cada cono con ingredientes distintos, y así cada persona crea su propia versión de pizza perfecta. Porque a veces no hace falta inventar una receta nueva, solamente encontrar una forma nueva de disfrutarla. Y ahora te pregunto, si pudieras rellenar tu pizza cono con cualquier ingrediente del mundo, ¿qué le pondrías? Puedes participar mandando tus notas de texto de audio al siguiente número:
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0: Seguimos con más música, más éxitos. ¿Y qué te parece si nos ponemos a rockear al ritmo de Alejandra Guzmán, que nos lleva a través del tiempo con Reina de Corazones?

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7: Top 10.
8: Olivia Rodrigo, The Cure.
7: Top 9.
8: Kenia Oz, Ruleta Rusa.
7: Top 8.
8: Madonna y Sabrina Carpenter, Bring Your Love.
7: Top 7.
8: Olivia Rodrigo, Drop Down.
7: Top 6.
8: Karol G junto a Craig González, Después de Ti.
7: Top 5.
8: Hush, Si Me Hubieras Llamado Ayer.
7: Si Me Hubieras Llamado Ayer.
8: Top 4. Yami Sabdie y Alejandro Sanz, Cuéntame.
9: Cuéntame, ¿a dónde vas?
7: Top 3.
8: Dominic Fike, Baby Doll.
10: Baby Doll.
7: Top 2.
8: Morat, Tu Cárcel.
11: Pero

La número uno por esta semana dentro de los Must Top de Davis Bisbal. Vivir así es morir de amor cuando son las 10 de la mañana con 47 minutos. A esta hora del día en la ciudad de La Paz nos acompañan 10 grados centígrados con un cielo soleado y una sensación térmica de 18. La máxima para hoy de 14 con una mínima de menos 1 grado bajo cero. Se espera una jornada de martes 2 de junio soleada con algunas nubes por las tardes, pero nada de qué preocuparnos. Nos vamos hasta Cochabamba, hasta La Yacta. Tenemos una temperatura actual de 17 grados centígrados con un cielo soleado, una sensación térmica de 24 grados y la máxima para hoy de 24 con una mínima de 6. Se espera que sea un día soleado, así que lleva contigo tu bloqueador solar, tu sombrilla, tu gorra para protegerte de los rayos UV. 10 con 48 minutos, Bebe Rexha junto a David Guetta nos presentan lo último Sad Girls a través de Es Latino Radio, la estación que vive en ti.

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Olivia Rodrigo con The Cure a través de Es Latino Radio, la estación que vive en ti. Cuando son las 10 de la mañana con 56 minutos. Y así llegamos al final de Vive Latino a través de Es Latino Radio. Soy Janis Llanos, gracias por regalarme tu tiempo y dejarme acompañarte durante esta mañana. Quédate en sintonía de la 100.3 FM en La Paz, el Alto Viacha, la 106.0 en Cochabamba y la 91.1 FM en Villazón por Radio Energy. Porque en nada más de minutos comienza Like junto a Maciel Gutiérrez. Luego estarás con Ishuara de la Riva en Refresh, el Tour Latino Vintage junto a Eduardo Hochman. Y para cerrar tu día con todo, Noche de Buenas con Rosana Rodríguez. Y nunca lo olvides, martes de poner esa canción que siempre te cambia el humor, de tomarte el café con calma y de recordar que todavía quedan muchos momentos buenos por descubrir esta semana. 10:57 minutos y justamente nos vamos con esa canción de Sia que nos dice imparable, unstoppable. Y sí, vamos a afrontar con todo esta semana y este martes. Que tengas un bonito resto de jornada y nos escuchamos mañana en miércoles de Modo Vintage. Bye, bye, bye.

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12:07, estás en Like en la estación que vive en ti. Oye, los martes tienen algo curioso. Ya pasó la prisa del lunes, pero todavía estamos agarrando ritmo para el resto de la semana. Seguro muchos andan entre clases, trabajo, tráfico, tareas o pensando en todo lo que tienen que hacer hoy. Pero no te preocupes porque yo te hago compañía en todas tus actividades. Soy Maciel Gutiérrez y esto es Like. ¡Feliz martes de elaboración de ranking!

0: Y lo que yo creo que no es justo es que nos estés escuchando en este momento, pero que no nos sigas en redes sociales a través de Es Latino Radio en Facebook, en X, en Instagram y en TikTok. Deberías en este momento agarrar tu celular y empezar a seguirnos para enterarte acerca de todo lo que pasa en el mundo del entretenimiento. Ok, son las 11 de la mañana con 16 minutos. Estás en Like en la estación que vive en ti. Me escuchas a través de la 100.3 FM en la ciudad de La Paz, El Alto y Viacha, 106.0 FM en Cochabamba y también a través de Radio Energy 91.1 FM en Villazón. Ok, vamos a revisar cómo se encuentra nuestro clima. En la ciudad de La Paz nos encontramos a 13 grados centígrados. El clima está soleado, hermoso por cierto. En la ciudad más joven de Bolivia, la ciudad del Alto, nos encontramos a 14 grados centígrados, el clima soleadísimo. Y en Cochabamba, la ciudad de la gastronomía, nos encontramos a 17 grados centígrados, el clima soleado. Ok, algo que puede mejorar el clima es que apoyes a tu artista favorito, porque estamos en martes de elaboración de ranking y recuerda, tienes 3 votos y puedes enviarlo a través de nuestra línea de WhatsApp.
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0: 9. Dexter and the Moonrocks Freaking Out. Top 28. Animal junto a Lisa, Bad Angel.
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0: Top 27. Blackpink, Go.
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0: second. Top 26. Bruno Mars, Lo Arriesgo Todo. Top 25. De Paul, Te Confieso.
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0: Top 24. Harry Styles, Dance No More. Top 23. Cine y Ulises Bueno, Dos Amantes.
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0: Top 22. Los Ángeles Azules junto a Belinda, Por Ella.
5: La quedaría por ella.
0: Top 21. Alex Warren, Fever Dream.
6: Y sí, como te dije al inicio, estamos en martes de elaboración de ranking, así que acabamos de escuchar a los artistas a los cuales puedes apoyar. Del número 30 al 21, recuerda, tienes 3 votos y puedes repartir estos 3 votos a tus 3 artistas o simplemente dárselos solo a un artista. Ok, ahora es tendencia y te cuento. Oye, ¿te imaginas ir al cine a ver Toy Story y reconocer la voz de uno de los productores musicales más famosos de Latinoamérica? Pues eso podría pasar con Toy Story 5, ya que el productor argentino Bizarrap confirmó que formará parte de la película prestando su voz a un nuevo personaje llamado Santa de Jardín. La noticia sorprendió muchísimo a sus seguidores, porque aunque estamos acostumbrados a verlo creando éxitos musicales, ahora también dará el salto al mundo de la actuación de voz. Y claro, para muchos fanáticos será emocionante escuchar Bizarrap dentro de una de las sagas animadas más queridas del cine. Porque a veces los sueños toman caminos inesperados y quién diría que un DJ terminaría formando parte del universo de Toy Story. Ahora quiero que me digas tú, muy sinceramente, ¿cuál es tu personaje favorito de esta saga? Espero tu mensaje de texto o de audio a través de nuestra línea de WhatsApp.
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Y escuchaste claramente, todo, todo tiene solución, así que no te aflijas, por favor, donde quiera que te encuentres. 11 de la mañana con 36 minutos, estás en Like en la estación que vive en ti. Me escuchas a través de la 100.3 FM en la ciudad de La Paz, El Alto y Viacha, y también a través de la 106.0 FM en la ciudad de la gastronomía Cochabamba. Y también a través de Radio Energy 91.1 FM en Villazón. 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

0: qué difícil debe ser imaginarte una vida después de terminar una relación en la que creías que ibas a casarte y tener un futuro bastante complicado. Y Karol G lo refleja en esta canción. 11 horas con 49 minutos, estás en Like en la estación que vive en ti. Ok, ahora es tendencia y te cuento. Oye, ¿cuántas veces has visto a un jugador hacer tiempo cuando su equipo va ganando? Pues eso podría cambiar en el Mundial 2026. Te estoy hablando exclusivamente del fútbol. La FIFA y la IBAF aprobaron una regla que permite al árbitro iniciar una cuenta regresiva de 5 segundos cuando detectan que un jugador está retrasando el juego de forma intencional. La idea es que los partidos sean más rápidos, emocionantes y con menos tiempo perdido. Y ojo, no aplica para todos los cobros, sino para situaciones específicas donde se note claramente que alguien está tratando de hacer tiempo. Todo esto llega justo para el Mundial 2026, que comenzará el 11 de junio, ya nada más faltan días, y se jugará en México, Estados Unidos y Canadá en la edición más grande de la historia con 48 selecciones, porque en un Mundial, un solo segundo puede cambiar la historia de un partido, o incluso de una selección entera y por supuesto de todos los fanáticos. Cuéntame, ¿a qué equipo vas a apoyar en el Mundial 2026? Espero tu mensaje a través de nuestra línea de WhatsApp.
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Bob Angel se encuentra dentro del ranking de los más top, los principales éxitos del mundo latino que se escuchan en Bolivia. Y recuerda que en martes de elaboración de ranking puedes apoyar la canción que más te gusta a través del 698-88-399. Ok, son las 11 de la mañana con 56 minutos. Ahora te cuento. Cuando era niña le tenía muchísimo miedo a caminar sola por la calle. Recuerdo que incluso si la tienda estaba a unos pocos pasos, a unas pocas cuadras, sentía nervios y pensaba que algo malo podía pasar. Pero cuando crecí, poco a poco, empecé a hacerlo. Primero distancias cortas, luego recorridos más largos y me di cuenta de que no era tan difícil como imaginaba. De hecho, a veces hasta se volvió algo divertido caminar escuchando música, observando la ciudad o simplemente disfrutando un rato conmigo misma por las calles. Claro, siempre con cuidado, en horarios seguros y evitando lugares peligrosos. Y eso me hizo pensar que muchas veces los miedos de la infancia se ven enormes hasta que crecemos y descubrimos que éramos más valientes de lo que creíamos. Esta historia no es mía, es de Erika. Me lo envía a través de mis redes sociales, Maciel Gutiérrez 77 en Facebook y en TikTok. Erika, muchísimas gracias por enviarme tu historia. Ok, ahora te pregunto a ti si te pasó lo mismo que Erika. Si de pequeña tenías miedo a cosas que ahora ya no. Cuéntame a través del 698-88-399 en Es Latino Radio, la estación que vive en ti. Es difícil.

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0: 2:07 iniciamos nuestra segunda hora del programa en Like. Soy Maciel Gutiérrez y te acompaño hasta las 2 de la tarde. Me escuchas a través de la 100.3 FM en la ciudad de La Paz, El Alto y Viacha, 106.0 FM en Cochabamba y también a través de Radio Energy 91.1 FM en Villazón. Ok, ya estamos con el Story Time de Erika. Estamos platicando acerca de los miedos que teníamos cuando éramos pequeños y ahora que somos adultos, grandes, responsables, simplemente ya no le tenemos miedo a eso que nos asustaba cuando éramos pequeños. Y es por eso que yo te pregunto, ¿a qué le tenías miedo cuando eras niño o niña y hoy ya no te asusta nada? Vamos a leer los mensajes que nos llega a través de nuestra línea de WhatsApp.
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0: Vanessa se suma a los mensajes y escribe, le tenía miedo a la oscuridad. Ahora hasta duermo con todas las luces apagadas. Ay, Vanessa, creo que ese miedo casi todos los niños lo teníamos. Andrés también se suma a los mensajes y escribe, me daba miedo hablar por teléfono. Hoy trabajo atendiendo clientes todo el día por el teléfono. Andrés, ¿por qué tenías miedo a hablar del teléfono? A ver, cuéntame. Camila también se suma a los mensajes y escribe, le tenía pánico a los perros grandes. Ahora tengo un pastor alemán que es mi mejor amigo. Camila, qué bonito. Envíanos una fotografía de tu mascota junto a ti a través del WhatsApp. Y hey, tú que me estás escuchando a través de la radio, cuéntame, ¿a qué le tenías miedo cuando eras pequeño que ahora ya no te asusta nada? Espero tu mensaje y por supuesto también tus votos apoyando al artista que más te gusta a través de nuestra línea de WhatsApp, el 698-88-399.

0: Y como dice Nacho, la vida es una sola y yo solo quiero platicar contigo a través de nuestra línea de WhatsApp, el 698-88-399, acerca del story time de Erika. Cuéntame, ¿a qué le tenías miedo cuando eras niño o niña y hoy ya no te asusta nada? Vamos a leer los mensajes que nos llega. Diego escribe: me daba miedo quedarme solo en casa. Hoy vivo solo y me encanta mi tranquilidad. ¡Qué bonito, Diego! Fernanda también se suma a los mensajes y escribe: le tenía miedo a exponer en clases. Ahora soy profesora y hablo frente a grupos todos los días. ¡Ay, Fernanda! Eso es de admirar. Te enviamos ahí un fuerte aplauso. Luis también se suma a los mensajes y escribe: me asustaba las tormentas eléctricas. Ahora hasta me gusta ver la lluvia por la ventana y es bastante relajante. Concuerdo contigo, Luis. Cuando era pequeña me asustaban las tormentas eléctricas, pero ahora hasta como que las disfruto, estando en casa, obviamente, porque si estás afuera te toca resfriarte. Ok, son las 12 horas con 18 minutos. Cuéntame tú que me estás escuchando. ¿A qué le tenías miedo cuando eras pequeño, pero ahora ya no te asusta nada? Espero tu mensaje de audio, de texto, a través del 698-88-399 en martes de elaboración de ranking. Aprovecha para votar por tu artista favorito.
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0: 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Top 20.
2: Tyla y Sarah Larson, She Did It Again.
0: Top 19.
2: The Very Exact junto a Faithless, New Religion.
0: Top 18.
2: BTS, a Swift.
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0: Top 17.
2: Get side, BTS.
4: Go hard like a rob in the loop.
0: Top 16.
2: Shakira y Billy, Algo Tú.
0: Top 15.
2: Ricky Martin junto a Los Ángeles Azules y Tini, Vuelve.
0: Top 14.
2: Fonseca y Juanes, Antes que el tiempo se vaya.
3: Antes que el tiempo se vaya.
0: Top 13.
2: Anita junto a Shakira, Choca Choca.
5: Choca Choca, cuerpo con cuerpo.
0: Top 12.
2: Shakira junto a Burna Boy, Die Die.
0: Top 11.
2: Lady Gaga junto a Duty, Runaway. Como te dije, el martes no es un día cualquiera, es el día donde apoyas al artista que más te gusta. Acabas de escuchar el ranking de los más top del 20 al 11, artistas que sí están ahí luchando por la posición y tú puedes apoyar a través del 698-88-399. Recuerda, tienes 3 votos y puedes enviar tus 3 votos a 3 artistas o simplemente enviarlo a tu artista favorito diciendo yo apoyo esta canción, yo voto por esta canción. Ok, son las 12 horas con 30 minutos mientras voy recepcionando votos. Vamos a leer los mensajes que nos llega acerca del story time de Erika. Estábamos platicando acerca de los miedos que tenemos cuando somos niños y cuando crecemos simplemente lo que nos asustaba cuando éramos pequeños ya no lo hace. A ver, vamos a leer. Aquí tenemos un mensaje. Dice, hola Maciel, cuando era niño salía del kinder y tenía mucho miedo a los vehículos. Para mí eran monstruos, con mucho esfuerzo. Me hacía pasar como que por la calle mi mamá y yo tenía bastante miedo, temblaba. ¿Y qué crees? Ahora manejo y me voy de viaje donde yo quiera con mi coche. Ahora ya no me dan miedo, de hecho me encantan. Atentamente, Simon. Ay, Simon, cuando somos niños tenemos una imaginación, una creatividad bastante volátil. Ok, vamos con más mensajes. Sofía también escribe y dice, le tenía miedo a caminar sola por la calle. Con el tiempo aprendí a hacerlo con responsabilidad y confianza. Aquí también tengo el mensaje de Mateo y escribe, me daba miedo los payasos, todavía no me encantan, pero ya no tengo miedo ni salgo corriendo ni llorando. Ay, Mateo, pero cuéntame, ¿por qué le tenías miedo a los payasos? ¿Qué pasaba por tu mente? Hey, mientras tú me vas escribiendo, te voy a contar algo bastante curioso. ¿Sabías que el miedo más común de la infancia es la oscuridad? A menudo combinado con temores como que acerca de nuestra imaginación cuando somos niños. Imaginamos que simplemente cuando no hay luces hay monstruos, fantasmas y la ansiedad simplemente entra en nuestro cuerpo. Generalmente este miedo lo tenemos de los 3 años a los 6 años y mediante va pasando el tiempo lo vamos superando. Cuéntame tú, ¿a qué le tenías miedo cuando eras pequeño y ahora ya no te asusta nada? Espero tu mensaje a través de nuestra línea de WhatsApp.
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sí, a veces nos toca cantar esta canción, confesar que nada de lo que hemos planeado ha salido tal y como queríamos. Pero de eso se trata la vida, de sorpresas, de cambiar de camino, de nuevas oportunidades. Ok, son las 12 horas con 37 minutos, estás en Like en la estación que vive en ti. Vamos a hacer un viaje de memorias. Nos vamos a ir exactamente al 2005. Ese año se estrenaba Orgullo y Prejuicio, una película que nos dejaba una reflexión muy bonita. No siempre las primeras impresiones cuentan toda la historia y vale la pena conocer a la persona antes de juzgarla. Y mientras esta historia conquistaba los cines, también sonaba Detrás de mí de RBD, una canción sobre dejar atrás lo que

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0: escuchaste aquí en Like. Estamos al 100 porque al 10 cualquiera. 12 horas con 48 minutos. Estamos en la estación que vive en ti. 100.3 FM en la ciudad de La Paz, El Alto y Viacha. 106.0 FM en Cochabamba. Y también me escuchas a través de Radio Energy 91.1 FM en Villazón. Ok, estamos platicando acerca del story time, de a qué le tenías miedo cuando eras pequeño que ahora ni te asusta. Vamos a leer los mensajes que nos llega a través de nuestra línea de WhatsApp.
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0: Emil comenta, buenos medios días de Dios, Macielita, un saludo para la locutora más chill de la radio y gracias. Respondiendo a la dinámica, te cuento que de niño me daba miedo quedarme solo en casa. Y peor aún, quedarme en la oscuridad. Hoy en día, quedarme solo en casa es una de las cosas más agradables para hacer, ya que puedo trabajar tranquilamente. Qué bonito, Emil, superando miedos. Cristina también se suma a los mensajes y escribe a través de nuestro número de WhatsApp y dice, hola Maciel, sobre la dinámica. Yo de pequeña tenía mucho pánico a las alturas y ahora practico de vez en cuando paracaidismo. Cristina, ¿cómo así que tú te fuiste? Tú enfrentaste tu miedo. Casi te digo que fuiste de un extremo a otro, de no tenerle miedo a lanzarte por las alturas. Y wow, eso es impresionante, Cristina. Si tienes ahí una fotito que quieras compartirla conmigo, sería muy bonito. Carla también se suma a los mensajes y escribe, le tenía miedo a nadar porque pensaba que me iba a hundir. Y ahora adoro ir a la piscina, Carla. Qué bonito. Creo que cuando sabemos nadar, pues ya vamos más tranquilos. Pero ok, tú que me estás escuchando, cuéntame, ¿a qué le tenías miedo cuando eras pequeño y ahora ya ni te asusta? Espero tu mensaje a través del 698-88-399 en Like, en la estación que vive en ti.

0: 2:56, provecho si ya estás almorzando. Estás en Like en la estación que vive en ti. Ok, llegamos al final del story time de Erika, que me envía a través de mis redes sociales. Platicábamos acerca del miedo. Es curioso cómo muchos de los miedos más grandes de nuestra infancia hoy nos parecen pequeños. Y no porque aquellos temores no fueran reales, sino porque mientras crecíamos también fuimos aprendiendo, ganando experiencia y descubriendo que éramos más fuertes de lo que imaginábamos. A veces la vida no elimina nuestros miedos de un día para otro, simplemente nos enseña a enfrentarlos poco a poco. Por eso, si hoy hay algo que te da miedo, recuerda que tal vez dentro de unos años mirarás atrás y te sorprenderá todo lo que lograste superar. Muchísimas gracias, Erika, por compartirme tu historia a través de Maciel Gutiérrez 77 en Facebook y en TikTok. Si tú también tienes una historia que te gustaría compartirla conmigo, puedes hacerlo. Ok, seguimos en martes de elaboración de ranking en Es Latino Radio. Así que te voy a reiterar el número para que no te quedes con las ganas de apoyar a tu artista favorito.
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0: 10:07, estás en Like en la estación que vive en ti. Soy Maciel Gutiérrez y te acompaño hasta las 2 de la tarde. Aprovecho, si estás almorzando, ya terminaste de almorzar. Ok, me escuchas a través de la 100.3 FM en la ciudad de La Paz, El Alto y Viacha, 106.0 FM en Cochabamba y también a través de Radio Energy 91.1 FM en Villazón. Ok, ahora es tendencia y te cuento. Oye, ¿te imaginas que tu perro te ladre y de repente aparezca un mensaje diciendo tengo hambre o quiero salir a pasear? Pues eso es lo que promete una empresa tecnológica de China con un collar inteligente llamado PetiChat. Este dispositivo utiliza inteligencia artificial para analizar los ladridos, maullidos e intentar traducirlos al lenguaje humano en tiempo real, imagínate. Prácticamente va a ser como un traductor lo que están creando. La idea es identificar emociones o necesidades como hambre, estrés, miedo, ganas de jugar o simplemente buscar cariño. Aunque la tecnología todavía tiene mucho por evolucionar, el objetivo es ayudar a que las personas entiendan mejor a sus mascotas y puedan responder a lo que necesitan. Porque quienes convivimos con perros o gatos sabemos que ellos siempre intentan comunicarse con nosotros, solo que hasta ahora, bueno, nos toca adivinar lo que tratan de decir, como que tengo hambre, quiero agua, o de repente quiero jugar, o te amo mucho. El lenguaje como que tratamos de adivinarlo. Pero cuéntame, si este collar funcionara perfectamente, ¿qué crees que te diría tu mascota todos los días? Espero tu mensaje a través de nuestra línea de WhatsApp.
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0: imaginas subir al escenario, ver a más de 25 mil personas cantando tus canciones y darte cuenta de que después de tantos años siguen acompañándote? Eso fue lo que vivió Ricardo Montaner durante un concierto en Lima. Al ver el recinto completamente lleno y sentir el cariño del público, el cantante no pudo contener las lágrimas y se quebró emocionalmente frente a miles de personas. Incluso detuvo el show por unos momentos para agradecer y decir que nunca imaginó una celebración tan grande y llena de gente. Y honestamente, fue uno de esos momentos que recuerdan que detrás del artista también hay una persona que siente, se emociona y valora cada aplauso. Porque los años pueden pasar, las modas pueden cambiar, pero el cariño sincero del público es algo que nunca deja de tocar el corazón. Y si no viste esta escena que te estoy relatando, te invito a que la veas a través de nuestras redes sociales.
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con una canción que se encuentra dentro del ranking de los más top, los principales éxitos del mundo latino que se escuchan en Bolivia. Y ok, vamos a leer cómo están los votos. Recuerda, puedes enviar 3 votos a través del 698-88-399. Estos 3 votos pueden ir solo a una canción o repartir a tus 3 canciones favoritas. A ver, tenemos a Hugo que nos comenta que da sus 3 votos a Gloria Trevi y No Estás Sola. Muchísimas gracias, Hugo. Nos saluda desde La Portada. Ok, vámonos con más mensajes que nos llega. También se suma los mensajes Celeste. Desde el Centro Paseño nos comenta que da sus 3 votos a Maluma, Tu Recuerdo. Temazo, por cierto, Celeste. Saludos. Ok, Belén también se suma los mensajes. Nos escribe desde San Antonio y comenta que sus 3 votos van para Bel Pintos, La Culpa. Está registrado. Muchísimas gracias. Ok, también tenemos el mensaje de Lucía. Ella nos pide sus 3 votos para Gloria Trevi, No Estás Sola. Muchísimas gracias. Recuerda que tú también, que me estás escuchando, puedes apoyar a tu artista favorito, a la canción que más te gusta. Y es súper simple, solo tienes que enviar tu mensaje al 698-88-399 y escribir: Maciel, yo apoyo a este artista, yo apoyo esta canción y mis 3 votos van para él. Lo registro a través de Like en Es Latino Radio, la estación que vive en ti.

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0: Y esta canción nos enseña que puedes tener todo el dinero del mundo, pero jamás un amor real. Tendrás una cárcel de oro. 3:35, estás en Like en la estación que vive en ti. Ok, vámonos con los votos que nos llega a través del 698-88-399. Vamos a saludar a Javier. Nos saluda desde la zona Max Paredes y nos comenta que sus 3 votos van para Becky G. ¡Epa! ¡Wow! ¡Qué canción! Esta canción es para celebrar, para estar en ambiente. Perfecta para apoyarla. Vámonos con más mensajes. Claudia también se suma. Nos escribe desde Sopocachi y nos dice que sus 3 votos van para Karol G. Después de ti. ¡Qué tema! ¡Qué tema! Ok, vamos con más mensajes. Jackie también se suma. Nos escribe desde Cochabamba y nos comenta que sus 3 votos van separados para Maluma, Tu Recuerdo, para Belpintos, La Culpa, y también para Morat, Lo Poco Que Yo Quiero. Ok, tus 3 votos están anotados. Muchísimas gracias. Ey, tú no te pierdas la oportunidad de apoyar al artista que más te gusta. Solo tienes que enviar tus 3 votos a través de nuestra línea de WhatsApp.
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5: Y el número 1 se lo lleva nada más y nada menos que David Bisbal. Vivir así es morir de amor.

Vivir así es morir de amor. Acabas de escuchar el top número uno del ranking de los más top. Sí, las 40 canciones más escuchadas. Y muchísimas gracias por apoyar al artista que más te gusta en martes de elaboración de ranking en Like. 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Son las 13 horas con 48 minutos. A continuación vamos a escuchar una canción que recién salió hace días. Tiago PZK nos sorprende con el tema Te Perdono. Y sí, es un tema bastante profundo. Habla acerca de las heridas familiares y la reconciliación. Y lo escuchamos en Es Latino Radio, la estación que vive en ti.

10:54 minutos, estás en Like en la estación que vive en ti. Ey, te tengo una mala noticia porque ya llegamos al final de Like por hoy, martes 2 de junio. No olvides lo que aprendimos hoy, a superar los miedos y no dejarnos dominar por ello, ¿ok? Y no te despegues de la sintonía porque en pocos minutos entra Ishwar de la Riva para acompañarte junto a Refresh y alegrar tu tarde. Ey, gracias por acompañarme, soy Maciel Gutiérrez, sigue sonriendo, bailando y trabajando por tus sueños. Y recuerda, la vida es bella y vale la pena vivirla. Bye, bye.

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Empezando esta tarde con mucha onda, ya estoy conectada contigo en Refresh por Es Latino Radio. Me presento, soy Ishuara de la Riva, la voz que te acompaña hasta las 6 de la tarde con muy buena música, contenido, noticias de tus artistas favoritos, transmisiones en vivo, ya sabes, a las 4 de la tarde con dinámicas para que tú puedas participar con la radio y todo lo que necesitas para pasarla excelente en este martes 2 de junio. Así es, y estamos empezando con toda la buena vibra, con toda la buena onda. Alístate, abróchate los cinturones, que esta tarde va a estar muy movida. Y hablando de movimiento, hablando de buena música, ¿qué te parece si estiramos un poco? Levántate de donde estés. Y bailemos con esta gran canción. La colaboración de Los Ángeles Azules y Melissa Robles te trae Mi Nuevo Trauma. Esa canción en la que piensas cuando te estás enamorando de nuevo.

de hecho, este término ha empezado a usarse en esta época, el love bombing. Todo ese lanzamiento de amor, pero luego terminan rompiéndote el corazón. Acabamos de escuchar a Kenyao, son las 2 de la tarde con 10 minutos. 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Seguimos escuchando buena música en esta jornada, así que vamos a pasar el micrófono a Justin Bieber junto a Benny Blanco. Esto es Lonely por Es Latino Radio.

0: La pregunta que todos quisiéramos hacer cuando una relación se termina. Acabas de escuchar a Abraham Mateo con ¿Qué tal te va sin mí? Son las 2 de la tarde con 18 minutos. 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No te despegues de Refresh, que enseguida te traigo noticias de Sabrina Carpenter.
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tus oídos estaba Katy con a Pink Up, so, en el puesto número 17 de los más top. Son las 2 de la tarde con a 24 minutos. Y atento porque te traigo noticias de Sabrina Carpenter. Y te cuento que no todas las noticias de las estrellas tienen que ver con música o sus premios. Esta vez la protagonista tuvo que recurrir a la justicia para proteger su seguridad personal. La cantante estadounidense consiguió una orden de alejamiento temporal contra un hombre de 31 años que, según su denuncia, se presentó repetidamente en su domicilio sin autorización durante varias semanas. Eso sí que da miedo. Sabrina aseguró que el sujeto afirmaba falsamente conocerla y que incluso intentó ingresar a su propiedad en más de una ocasión. La situación se volvió especialmente preocupante cuando el hombre fue visto merodeando su casa durante horas e incluso intentó evitar los controles de seguridad de la zona. Ante estos hechos, la artista decidió solicitar protección legal para ella y también para los familiares que viven con la artista. La justicia de Los Ángeles actuó rápidamente y ordenó que el individuo permanezca a más de 90 metros de Sabrina, de su vivienda, su lugar de trabajo y su vehículo mientras continúa este proceso judicial. Este caso vuelve a poner sobre la mesa una realidad que enfrentan muchas figuras públicas. Detrás de los escenarios, los conciertos y la fama, también existen situaciones que pueden afectar seriamente su tranquilidad y además su seguridad personal. Por ahora, Sabrina Carpenter continúa enfocada en su carrera musical mientras las autoridades siguen investigando este caso. Y hablando de la artista, vamos a escuchar una de las canciones más top de este año. Sabrina Carpenter te trae Expreso.

En el puesto número 13 de los más top, acabas de escuchar la colaboración de Anita junto a Shakira con Choca Choca. Son las 2 de la tarde con 30 minutos y andas pensando qué canción voy a poner hoy en mi historia, qué canción quiero subir a redes sociales. Pues esta es la canción de hoy. Esta canción que puedes poner en tus historias, dedicarle a alguien que está pasando por un momento difícil o simplemente compartir, porque su mensaje sigue siendo tan poderoso hoy como en el día que la escuchamos por primera vez. Vamos a hacer un pequeño viaje al pasado cuando disfrutes de este tema. La canción es Diego Torres con Color Esperanza. Un himno al optimismo, la resiliencia y la confianza en que las cosas pueden mejorar, incluso cuando el panorama parece complicado. A lo largo de los años, esta canción se ha convertido en una de las más inspiradoras de la música en español y ha acompañado a millones de personas en momentos de cambio, desafíos y nuevos comienzos. La frase que te proponemos compartir hoy es: saber que se puede, querer que se pueda, quitarse los miedos, sacarlos afuera. Una frase que nos recuerda que muchas veces el primer paso para avanzar no es tener todas las respuestas, sino atrevernos a intentarlo. Porque los sueños, los proyectos y los caminos importantes suelen comenzar cuando dejamos de enfocarnos en lo que podría salir mal y empezamos a creer en lo que sí es posible. Así que si hoy necesitas una dosis de motivación o conoces a alguien que la necesite, esta puede ser la canción perfecta para acompañar una foto, un video o un nuevo proyecto, o simplemente una sonrisa, solo escucharla, porque a veces compartir esperanza también es una forma de cambiarle el día a alguien. Sin más, te dejo escuchando este clásico.

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Ahora hacemos un repaso de los mejores puestos. Los más top. Recuento del 40 al 31.

0: vueltas.
1: Dando vueltas.
0: Top 38. Carlos Vives, te dedico.
1: Te dedico.
0: Top 37. Martin Garrix junto a Chiran, repeat it. Top 36. Quevedo y Elvis Crespo, la graciosa. Top 35. Morado y Silvestre Dangond, lo poco que yo quiero.
1: Y me estoy volviendo loco.
0: Top 34. Catriel y Paco Amoroso junto a Sting, hasta Jesús tuvo un mal día.
1: No, no, no.
0: Top 33. The Rolling Stones, In the Stars. Top 32. Becky G, Eva. Bruno Mars, I Just Might.
1: Hey, Mr. DJ.
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3: 2:45 PM. Acabas de escuchar el ranking de los más top del puesto 40 al 31. Ya sabes que puedes votar por tus canciones favoritas al 698-88-399 en el programa de Refresh a partir de las 5 de la tarde. Así que lo que vas escuchando el programa, haz tu listita de tus canciones favoritas para que tu artista, para que tu canción llegue al podio y al puesto número 1.

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Vamos a escuchar la colaboración de August Bernasconi junto a Jamie Safi. Esto es Besos en Pausa.

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Acabas de escuchar la colaboración de Dua Lipa junto a Donny Hartley con A Two Hearts. Son las 2 de la tarde con el 56 minutos. 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Seguimos escuchando buena música para cerrar esta hora de programación. Llega Pink con Try por Es Latino Radio.

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el puesto número 4, a nada de llegar al podio, escuchaste la colaboración de Jami Safi junto a Alejandro Sanz con Cuéntame. Son las 5 de la tarde con 7 minutos. 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Continuamos escuchando Refresh por Es Latino Radio. Vamos a pasar el micrófono a Carlos Saur. Esto es Muy Cobarde, una canción que tú dedicarías. Préstale atención a la letra.

Una de las canciones que más nos ha hecho bailar de este artista, escuchaste a Harry Styles con a Watermelon Sugar. Son las 3 de la tarde con 15 minutos y adivina qué, tu momento favorito de refresh. Vamos a traerte el consejo Glow Up del día. Pero antes quiero preguntarte algo súper importante. ¿Cuándo fue la última vez que hiciste algo solo porque te gustaba? No por trabajo, no para subirlo a Instagram, no para ganar dinero ni para cumplir una meta. Solo porque te hacía feliz hacer eso. A veces nos acostumbramos tanto a estar ocupados que olvidamos lo importante que es tener espacio para nosotros. Y ahí es donde entran los hobbies. Tener una actividad que disfrutes puede ayudarte a desconectarte del estrés, despejar la mente y además recargar energía. Ahora, estos hobbies pueden ser, por ejemplo, bailar en tu habitación. ¿O quién no lo ha hecho o se ha hecho su karaoke solito en la casa y ha empezado a cantar? Aunque no tengas el talento, no importa. Puedes aprender recetas nuevas, tocar la guitarra, coleccionar algo. ¿Por qué no aprovechas ahora de llenar tu álbum de figuritas del Mundial 2026? Salir a caminar o incluso armar un rompecabezas. Lo curioso es que muchas de las personas más creativas y exitosas del mundo tienen hobbies que no tienen nada que ver con su profesión. ¿Pero por qué? Porque cuando hacemos algo por placer, sin presión ni expectativas, nuestro cerebro descansa y se inspira. Así que si últimamente sientes que todo gira alrededor del trabajo antes de que te dé un burnout, mejor piensa, ¿qué actividad me hace perder la noción del tiempo porque realmente la disfruto? Así que esa es la tarea para ti. No una actividad para trabajar. No una actividad para hacer dinero. No una actividad para subir a Instagram. No una actividad porque mi amiga me dijo que lo hiciera. Una actividad para ti, que a ti te guste. Por ejemplo, a mí me gusta mucho leer poemas. Así que esa debería ser una actividad para todos los días y para que mi cerebro pueda descansar del trabajo. Para otros, su actividad favorita es escribir canciones. Y escribir canciones con el corazón roto como lo hizo Lazo con este tema. ¡Feliz aniversario! Pero no es lo que tú piensas. Escucha bien la canción.

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En el puesto número 11 de los más top, escuchaste la colaboración de Lady Gaga junto a Doechii con el soundtrack de esta gran película Runway. Son las 3 de la tarde con 25 minutos. Y continuamos hablando de este consejo de Glow Up. Hay algo que pasa mucho hoy en día. Abrimos el celular, abrimos TikTok o quizás los Reels de Instagram por unos minutos y cuando nos damos cuenta ya pasó una hora, incluso dos. Y no tiene nada de malo entretenerse, ojo. Pero. A veces terminamos consumiendo tanto contenido que dejamos de crear experiencias propias. ¿Te ha pasado? Por eso los hobbies son tan, pero tan importantes, porque nos convierten en protagonistas en lugar de espectadores. No es lo mismo ver videos de gente cocinando que preparar algo delicioso tú mismo. Y aunque lo eches a perder, oye, el momento de estar cocinando, de estar picando tus verduritas, de seguir tu receta, eso es lo que importa. No es lo mismo mirar fotografías increíbles que salir a tomar tus propias fotos. No es lo mismo ver a alguien aprender guitarra que aprender tus primeros acordes. Los hobbies nos ayudan a descubrir talentos escondidos, a conocer personas con intereses parecidos y hasta construir recuerdos que no dependen de una pantalla. Además, nos recuerdan que no todo tiene que ser productivo. No es que tenemos que despertarnos a las 5 de la mañana y empezar con todas nuestras actividades y todo tiene que estar reglamentado. No, los hobbies nos dan un pequeño escape. Hay actividades que simplemente valen la pena porque nos hacen sentir bien. Así que el reto de hoy es simple, dedica aunque sea 30 minutos a algo que te guste hacer. Tal vez encuentres una nueva pasión o tal vez descubras una antigua, pero en cualquiera de los casos te estarás regalando algo valioso. Tiempo para ti. Y cuando lo hagas, cuéntame. ¿Cuál ha sido ese hobby que te ha salvado la vida? Que te ha sacado del mundo real por unos minutitos. Y cuenta también escuchar buena música. Por eso ahora te traigo la colaboración de Lucra, Karina, Zaira y Baulotti con Ladrón por Es Latino Radio.

Tus oídos estaba Bebe Rexha con New Religion. Son las 3 de la tarde con 32 minutos. 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Seguimos con la buena música y esta vez vamos a hacer un pequeño viaje al pasado con una de las canciones que más hemos cantado en los karaokes. ¿Recuerdas la letra? Toma tu micrófono y canta con nosotros Cara Luna.

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0: 9. Dexter and the Moonrocks Freaking Out. 28. Animal junto a Lisa, Bad Angel. Yeah, I'm pretty, pretty bad for an angel. Top 27. Blackpink, Go. Go get it, I'm a go-getter, never gonna set up a second. Top 26. Bruno Mars, Lo Arriesgo Todo. Tomar tu mano, hacerte mía. Top 25. De Paul, Te Confieso.
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0: Top 24. Harry Styles, Dance No More. DJs don't dance no more. Top 23. Cine y Ulises es Bueno. Dos Amantes.
2: Y el destino los casó.
0: Top 22. Los Ángeles Azules junto a Belinda por ella.
3: Quedaría por ella.
0: Top 21. Alex Warren, A Fever Dream.
4: Escuchaste el conteo de los más top del puesto 30 al 21. Ya sabes que a las 5 de la tarde puedes emitir tu votación por tus tres canciones favoritas para que puedan llegar hasta el podio. Pero antes, atención fanáticos de Bizarrap, porque el productor argentino volvió a revolucionar las redes sociales con una publicación que dejó más preguntas que respuestas, como siempre. Resulta que Bizarrap anunció que formará parte de Toy Story 5, prestando su voz a un nuevo personaje llamado Santa de Jardín, sumándose así a la lista de artistas que llegan al universo Pixar. Y sí, seguirá los pasos de Bad Bunny, quien también tendrá un personaje, como te lo había comentado antes en la película, llamado Pizza con gafas de sol. Mucha creatividad por ahí. Pero lo que realmente encendió internet fue una frase de Bizarrap que escribió en sus redes. Capítulo 42. Y claro, los fans no tardaron en preguntarse si se trata de una pista sobre la famosa Bizarrap Music Session número 42, una sesión que nunca fue publicada y que se ha convertido en una especie de leyenda entre sus seguidores. Las teorías no se hicieron esperar. Algunos creen que la sesión 42 podría estar relacionada con Toy Story 5. Otros sueñan con una colaboración junto a Bad Bunny dentro de la película. Y hay quienes incluso piensan que podría ser una sorpresa musical que todavía está guardada bajo llave. Por si fuera poco, también se habla de la participación de una canción de Taylor Swift en la banda sonora, lo que convertirá a esta nueva entrega en una de las más musicales y mediáticas de toda la saga. Bueno, por ahora no hay confirmaciones, pero una cosa está clara. Bizarrap escribió dos números, 42, y logró que millones de personas comenzaran a investigar como auténticos detectives de internet. Porque si algo sabe hacer Visa, además de producir éxitos mundiales, es generar un montón de expectativa. ¿Será finalmente el año en que descubramos el secreto de la Music Session 42? Habrá que esperar, pero internet ya está haciendo sus apuestas. Seguimos escuchando buena música aquí en Refresh por X Latino Radio. Vamos a pasar el micrófono a Tiago PZK. Esto es Te Perdono.

Estaba en tus oídos, Rauw Alejandro, dando vueltas. Son las 3 de la tarde con 57 minutos y si todavía no tienes tu agenda llena, Cinebol tiene todo lo que buscas en un solo lugar. 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Es momento de cerrar esta hora de programación y lo hacemos con la voz de Abel Pintos. Esto es La Culpa.

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0: Acabamos de escuchar la colaboración de Catriel y Paco Amoroso con Hasta Jesús Tuvo un Mal Día, canción que nos ayuda a abrir esta nueva hora de programación. Son las 4 de la tarde con 6 minutos y ya estamos conectados contigo también en la transmisión en TikTok, en la cuenta de Es Latino Radio. Tenemos la dinámica lista para hoy para que tú puedas participar. Ya sabes que lo puedes hacer en los comentarios en el TikTok o también al
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0: Vamos a viajar un poquito en el tiempo para los que empezaron a trabajar hace muchos años y para los que tienen su primer trabajo, atentos. Vamos a recordar ese momento especial en que muchas personas nunca olvidan. Ese primer momento en el que recibimos nuestro primer sueldo. Pero la pregunta es así, ¿qué fue lo primero que compraste con tu propio dinero? Ahí va, entra el audio de soy un adulto independiente. No importa si fue algo grande o algo pequeñito, tal vez fue una prenda de ropa que querías desde hace meses, un celular, unos audífonos, una hamburguesa gigante, una entrada para un concierto o quizás algo mucho más responsable como ayudar en casa o pagar una cuenta. Te cuento que hay la costumbre, no sé si tú escuchaste alguna vez, de que dicen que con tu primer sueldo tienes que comprar pancito para la casa. Pero cuéntame, ¿qué compraste tú? Lo curioso es que muchas veces no recordamos cuánto costó, pero sí recordamos perfectamente la emoción de comprarlo. Porque no era solo un objeto, era la sensación de decir, ¡esto lo conseguí yo! Esa primera vez, esa primera compra suele sentirse como un pequeño paso hacia la independencia y la adultez. Así que quiero leer sus historias, quiero leer sus comentarios y también leer sus mensajes. ¿Qué fue lo primero que compraste con tu propio dinero? ¿Lo conservas todavía? ¿Te arrepientes de haberlo comprado o fue una de las mejores compras de tu vida? Los leo en los comentarios. Ya sabéis que también estamos acompañados de muy buena música, así que vamos a pasar el micrófono a 5 Seconds of Summer con Everyone's a Star. 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

0: En tus oídos estaba la colaboración de Alesso junto a To Be Loo con Heroes We Could Be. Son las 4 de la tarde con 15 minutos y continuamos con la transmisión de esta jornada. Ya sabes que la pregunta de hoy es, ¿qué te compraste con tu primer sueldo? Puedes responderlo en los comentarios en TikTok o al
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0: A ver, te leo alguno de los comentarios que me han dejado en la transmisión en TikTok. Dice, una polarcita se compró sus materiales de laboratorio para la universidad. Una respuesta súper responsable. Alguien se compró pancito. Como te decía, creo que es un consejo de las abuelitas, un consejo de antaño, que con tu primer sueldo te compres pancito y lo lleves a la casa para que nunca te falte comida. Otra persona dice, me compré cuadernos, bolígrafos y cosas para la universidad. Me parece otra inversión súper responsable. Otro comentario dice, me compré un balde de pollos y refresco. Creo que yo hubiera hecho lo mismo. Ya les comentaba que recién a mis 20 años yo probé mis primeras alitas de pollo. Y creo que te compras aquello que mamá no te dejaba de comer antes, ¿no? Esta respuesta, la verdad, me encantó un montón y ojalá muchas personas puedan replicar lo mismo. Dice, compré dulces, pan y un pollo y se lo regalé a un indigente. Eso fue lo que hizo esta persona con su primer sueldo. ¿Qué opinas? Bueno, chicos, ya saben que pueden responder al mensaje
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0: O también pueden dejarlo en los comentarios en TikTok. Aprovechamos de saludar a las personas que se están conectando a la transmisión. Está nuestro queridísimo Rolando. ¡Quicho Jiménez! Salchipapas, se compró salchipapas. Saludos a todos. Bueno, seguimos escuchando buena música. Vamos a pasar el micrófono a Lisa junto a Anita y Rema. Esto es Goals por Es Latino Radio.
2: Ya estamos.

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0: Y gracias al pedido de la transmisión en TikTok, acabas de escuchar a Coldio con Gangsta's Paradise. Son las 4 de la tarde con el 27 minutos. Continuamos aquí en Refresh por Es Latino Radio. Dice, mi primer sueldo se lo regalé a mi mamá porque gracias a ella salí profesional. ¡Qué lindo! Gracias por tu comentario, querido Rubén. Dice, con mi primer sueldo pagué el accidente de moto de mi enamorada de ese entonces. Bueno, ha sido un gasto responsable. Ya sabes que puedes responder a la dinámica de hoy. ¿Qué fue lo primero que compraste o en qué gastaste tu primer sueldo? Puedes responder al
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0: Algunos comentarios dicen, me compré un auto control remoto. A ver, vamos a ver a todas las personas que se han comprado un juguete. Ese juguete que nunca pudieron tener de niños. Y finalmente cuando eran adulto independiente, se compraron lo que querían. Otras personas se compraron comida. Dice, le compré un regalo a mi suegra. No me acuerdo el chisme completo, pero ahí estaba la respuesta. Dice, hola Ishu, con lo que gané en mi primer trabajo me compré una mesa y sus dos sillas para mi habitación. ¡Qué lindo! Yo creo que esa ha sido una gran inversión. Todavía seguía en el colegio. Gracias por tu respuesta, gracias por participar. Dice Rolando, el niño interior siempre sale a flote. Yo creo que sí, que con el primer sueldo uno aprovecha de comprarse esa PlayStation que no tuvo de chiquito, ese Nintendo, el juguete que querías tener siempre, que al final te lo pudiste comprar y de adulto aún lo sigues disfrutando. Así como disfrutas de buena música aquí por Es Latino Radio. Ya sabes que los pedidos en esta hora de dinámica son a votación. Si tú quieres pedir tu canción, conéctate con nosotros por Es Latino Radio en TikTok. Y la canción que ganó ahora viene de la mano de Harry Styles. Esto es American Girls.

0: En tus oídos estaba Juanes con Hagamos Que. Son las 4 de la tarde con 35 minutos y continuamos con la dinámica de hoy. Ya sabes que hoy estamos hablando sobre ¿qué fue lo primero que te compraste con tu primer sueldo? Dice Aloha y buenas tardes de Dios, feliz inicio de mes, gracias, que sea un mes súper tranquilo y que nos vaya súper bien a todos. Eso esperemos que pase, querido Emil. Respondiendo a tu dinámica, dice, te cuento que cuando me pagaron mi primer sueldo, pues se los di a mis papás completito en forma de agradecimiento por haberme apoyado en toda mi etapa de estudiante, tanto en el cole como en la universidad. Y a partir de ahí me pago todo y también pago todos los servicios de mi casa. ¡Qué lindo, Emil! Está súper la playlist de hoy, dice. Si puedes, luego pones un temita de Prince Royce, darte un beso dedicado a mi crushita. Queremos saber quién es tu crush, querido Emil. Ya saben que en esta hora todas las canciones las ponemos a votación en la transmisión en TikTok. Así que si quieres conectarte, búscanos como Es Latino Radio. Hola, Kiki. ¿De dónde sos? Dice, somos de la ciudad de La Paz. Dice Carlos Eduardo, con mi primer sueldo, la cuota inicial de una televisión. Así cada uno se va cumpliendo sus sueños de a poco, ¿verdad? ¿Cómo estás, José Geraldo? Así que si ustedes quieren participar, aún están a tiempo. Dime, ¿qué te compraste con tu primer sueldo? Responde al
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0: O puedes dejarlo en los comentarios en TikTok. Ya sabes que nosotros tenemos democracia aquí para pedir las canciones de esta hora de dinámica. Y la canción que ganó hoy viene de la mano de la agrupación mexicana Maná. Una canción que nos lleva en un viaje en el tiempo. Esto es Rayando el Sol. Cántala conmigo por Es Latino Radio.

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1: Recuento del 20 al 11. Top 20.
3: Tyla y Sarah Larson, She Did It Again.
1: Top 19.
3: The Very Exact junto a Faithless, New Religion.
1: Top 18.
3: BTS, A Swim.
4: So easy, I made it so hard.
1: Top 17.
3: Cat's Eye, Beat Ya Up.
5: Go hard like a robin the loop.
1: Top 16.
3: Shakira y Billy, Algo Tú.
1: Top 15.
3: Ricky Martin junto a Los Ángeles Azules y Tini, Vuelve.
1: Top 14.
3: Fonseca y Juanes, Antes que el tiempo se vaya.
6: Antes que el tiempo se vaya.
1: Top 13.
3: Anita junto a Shakira, Choca Choca.
7: Choca Choca, cuerpo con cuerpo.
1: Top 12.
3: Shakira junto a Burna Boy, Die Die.
1: Top 11.
3: Lady Gaga junto a Doechii, Runaway. Ahí tenías el recuento de los más top del puesto 20 al 11. Ya sabes que en unos minutos más podrás votar por tus canciones favoritas para que ese artista, esa canción pueda llegar al puesto número 1. Continuamos con la dinámica de esta jornada.
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1: ¿Puedes contarme qué fue lo primero que compraste con tu primer sueldo? Ese momento en el que creías que tenías todo el dinero del mundo. Y además querías gastar a todo dar. Pero hay gastos responsables, ya les voy a contar. ¿Qué dicen las personas en TikTok? Dice, me compré un celular, ¿ok? Yo creo que es un gasto responsable porque cuenta como herramienta. Otra persona se compró una hamburguesa. Creo que no es la primera respuesta que habla sobre comida. Una bicicleta. Yo creo que esta en realidad es una gran inversión igual. Una buena bicicleta. Pero alguien hizo una inversión muy inteligente. Dice, con mi primer sueldo pagué mi primera cuota para un lote. ¿Tú hubieras pensado igual? Así cuando eras jovencito y recibiste tu primer sueldo, hubieras dicho, oye, debería invertirlo. Creo que no muchos de nosotros. Pero bueno, esa ha sido una compra responsable. Son las 4 de la tarde con 50 minutos. Seguimos escuchando buena música. Vamos a pasar ahora el micrófono a Ariana Grande con su último hit. Esto es Hate That I Made You Love Me.

En tus oídos estaba The Paul con Te Confieso. Son las 4 de la tarde con 57 minutos. 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Seguimos escuchando buena música y ya sabes que esta canción la elegiste tú en la transmisión en TikTok. En tus oídos está Dua Lipa con New Rules por Es Latino Radio.

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Abriendo esta nueva hora de programación, acabas de escuchar la colaboración de Los Ángeles Azules y Belinda con Por Ella. Y ya sabes que a partir de ahora puedes votar por tus canciones favoritas al 698-88-399. 698-88-399. ¿Estás pensando en cómo mostrar tu emprendimiento, tu empresa, tus servicios en grande? 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Continuamos con la buena música. Esta vez es el turno de Ava Max. Esto es Kill It Queen.

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En tus oídos estaba un clásico de Bruno Mars. Escuchaste Loca Bro Heaven. Son las 5 de la tarde con 14 minutos. Y bueno, ya sabes que cada martes te traigo un nuevo libro. Y si estabas buscando un libro corto, fácil de leer, pero con ideas que pueden hacerte reflexionar durante mucho tiempo, anótate esto, porque la recomendación de hoy es Los Cuatro Acuerdos del escritor mexicano Don Miguel Ruiz. Este libro se ha convertido en uno de los títulos de desarrollo personal más leídos del mundo porque plantea una idea muy sencilla. Muchas preocupaciones, conflictos y sufrimientos que tenemos nacen de acuerdos que hemos aceptado sin darnos cuenta a lo largo de nuestra vida. La obra propone cuatro principios para vivir con más tranquilidad y libertad. Entre ellos destacan no tomarse las cosas de manera personal, ser impecable con las palabras, no hacer suposiciones y hacer siempre lo mejor que podamos según nuestras circunstancias. Lo interesante de este libro es que no promete cambiar tu vida de un día para el otro. Para nada, no te está vendiendo pólvora ni nada por el estilo. Más bien invita a cuestionar hábitos mentales que repetimos constantemente y que muchas veces nos generan estrés, inseguridad o conflictos innecesarios. Así que si buscas una lectura para reflexionar, conocerte mejor y aprender a relacionarte de una manera más sana contigo mismo y con los demás, Los Cuatro Acuerdos puede ser una excelente opción para acompañarte esta semana. Porque a veces una sola idea puede cambiar la forma en que vemos el mundo. ¿Qué te parece? Y si esto puede entrar dentro de tus hobbies, mucho mejor. Seguimos conectados con la buena música. Esta vez le pasamos al micrófono a quien está en el escenario ahora. María León te trae Tan Cerca de Ti.

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gran colaboración la que tenías en tus oídos. Escuchaste a Tini junto a Ulises Bueno con Dos Amantes. Son las 5 de la tarde con 26 minutos y los votos ya van llegando. Recuerda que puedes decirme cuáles son tus tres canciones favoritas al 698-88-399. Entre tanto, te cuento que Aitana está sorprendiendo a sus fans con algo muy diferente durante su gira Cuarto Azul World Tour. Y no hablamos de cambios de vestuario ni de invitados sorpresas, sino de libros. Durante la interpretación de la canción Cuarto Azul, la cantante aparece recostada en una cama sobre el escenario y aprovecha ese momento para mostrar un libro distinto en cada ciudad que visita. Un detalle que ha llamado mucho la atención de sus seguidores y que ya se ha convertido en una especie de tradición dentro de este show. Entre las recomendaciones que ha compartido está Una habitación propia de Virginia Woolf, un clásico sobre la independencia y la creatividad femenina. También está Mi año de descanso y relajación de Oteza, una novela sobre desconectarse del mundo para empezar de nuevo. Y también Esto pasará de Milena Buckets, una historia que reflexiona sobre el duelo, el amor y cómo todo, incluso los momentos más difíciles, terminan pasando. También ha mostrado Ruta Gráfica, un homenaje a la cultura musical valenciana, e Irse de Casa de Carmen Martín Gaite, una novela sobre la identidad, los recuerdos y el regreso a los orígenes. Lo curioso es que muchos fans sí esperaban cada concierto para descubrir cuál será el siguiente libro de la colección. De esta manera, Aitana no solo está compartiendo su música, sino también algunas de las lecturas que la inspiran y la acompañan en esta nueva etapa de su carrera. Una iniciativa diferente que demuestra que a veces un concierto también puede convertirse en una invitación a abrir un buen libro. ¿Qué te parece? Hablando de esta gran artista, vamos a pasarle el micrófono para escuchar Cuarto 23 por Es Latino Radio, la sintonía que vive en ti.

En tus oídos estaba Harry Styles con Dance No More. Son las 5 de la tarde con 34 minutos. 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Seguimos escuchando buena música. Vamos a pasar el micrófono esta vez a Belanova para hacer un viaje hasta el 2008. Esto es Cada Que.

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3: Olivia Rodrigo, The Cure.
2: Top 9.
3: Kenia Os, Ruleta Rusa.
2: Top 8.
3: Madonna y Sabrina Carpenter, Bring Your Love.
2: Top 7.
3: Olivia

0: Yami Sabdie y Alejandro Sanz, Cuéntame. Top 3. Dominic Pike, Baby Doll.
1: Baby Doll.
0: Top 2. Morat, Tu Cárcel.
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4: Así es, acabas de escuchar los 10 primeros puestos de Los Más Top. Pero atento, porque ahora viene el puesto número 1. Escucha la voz grandiosa de David Bisbal. Disfrutas, vivir así es morir de amor por Es Latino Radio.

Escuchaste a las Blackpink con Go. Son las 5 de la tarde con 56 minutos. 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Soy Ishuara de la Riva y ha sido un gusto para mí acompañarte en esta jornada, el segundo día de este nuevo mes, junio. Te despido con esta gran canción. Thalía y Gente de Zona te traen Lento. Ya sabéis que conmigo hasta mañana a las 2 de la tarde. Besos y abrazos. Chao, chao.

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0: 6 de la tarde con 9 minutos ya. Bienvenidos al Tour Latino Vintage, hoy modo rock.
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0: Los saludamos muy cordialmente, como todas las tardes, desde las 6 de la tarde hasta las 8 de la noche. Recuerdos, recuerdos, muchos recuerdos. Recuerdos latinos, vintage. Este es el Tour Latino Vintage a través de Es Latino Radio. 100.3 FM en La Paz, El Alto, Viacha, 106.0 en Cochabamba. Y además a través de la señal de FM Energy 91.1 en Villazón. Eduardo Hochman y a frente del micrófono, vamos a vivir la sesión de rock hoy. 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Prepárense, hoy va a ser un día mucha energía rockera, muchas guitarras, muchos riffs. Toda la sensación que trae esta música. Viviendo una tarde de energía. Aquí les damos la bienvenida al Tour Latino.

0: Bueno, la inspiración de esta canción Flaca de Andrés Calamaro es un misterio que ha alimentado una leyenda. Muchos, muchos apuntan a que fue Mónica García, quien es ella pareja y manager de Andrés Calamaro en los años 90. Esta dama fue la musa, dicen, detrás de esta canción. Un tema que refleja pasión y traición, sí, con frases como "no me claves los puñales por la espalda", una mezcla de amor, ironía y dolor que ha convertido este tema en un retrato de contradicciones, en uno de los himnos más poderosos del rock argentino. 19:20. 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Tour Latino Vintage Modo Rock ya continúa en breve, así que no se muevan.
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0: 1995, los Aterciopelados lanzaron este bolero falaz, tema que juega con la ironía de un bolero engañoso. El título lo une con lo romántico del bolero, con la palabra falaz, que ustedes saben significa falso, mentiroso, porque la canción denuncia esa infidelidad, falta de sinceridad en las relaciones. Se muestra firme frente a las mentiras. Rock alternativo, André Echeverri convirtió este dolor en un himno que marcó la historia del rock y la hemos vivido acá en este modo rock, acá en el Tour Latino Vintage. ¿Quieren más ustedes? ¿No tienen más? No tienen más que mandarnos un mensaje.
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Café Tacuba 1996, Chilanga Banga. Fenómeno cultural, ¿verdad? Vida urbana en México, y usando esas palabras que nosotros no entendemos, que es parte de esa jerga chilanga, y mucha che de por medio. Un juego lingüístico, pero de por medio crítica social también a la corrupción y a la violencia que todavía impera en México. Ahí los Tacuba con Chilanga Banga.

0: 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Con La Cascada y con los Vintage, volvemos en breve.
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Cada país tiene su representación a nivel de bandas icónicas. Pero Chile tiene varias, y una de ellas, Chancho en Piedra, también, que ha brillado, sobre todo en los 90s y posterior a eso. 1848, este es el Tour Latino Vintage. Vamos a escuchar algunos próceres de la movida rockera argentina, y uno de ellos, quizás el que más currículum tiene, se llama Carlos Alberto García, Charlie García. Él nos ha dado canciones inmortales, él nos ha brindado momentos musicales increíbles, y no solamente como Charlie García, sino como parte de muchas, muchas bandas que entre los 70s y los 80s han sido íconos de este tipo de música. Sí, solamente mencionar una, Sui Generis. Bueno, ustedes lo recuerdan. Charlie García está acá en el Tour Latino Vintage como prócer del rock argentino.

0: radio escuchas, ha llegado el momento de regresar. Nosotros nos disponemos a concluir con nuestra misión. Tengan la bondad de ser felices. Fue Zampayo Climaco, reportero del aire.
1: Control Machete, un poco de hip hop latino. Además, con ese feeling y ese riff rockero que también
2: son las 4:20.
1: Ha caracterizado a esta banda mexicana. Ha estado muy de moda en los 90s. 18:57, este es el Tour Latino Vintage. No se olviden, hoy estamos con mucho rock y además lo que ustedes quieran escuchar al 698-883-99. 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Bueno, aquí me lo han escrito. Fabulosos Cadillac y aquí los escucha.

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Bueno, próceres del rock argentino. También Fito Páez es parte de este selecto grupo con esa creatividad y genialidad, no solamente musicalmente, sino también desde la lírica. Esta canción, el brillante sobre el mic, transmitiendo pasión, poesía, rebeldía. 19:09, este es el tour latino vintage, modo rock hoy. Un poquito de rock español, Hombres G, desde la movida madrileña. Ajá. Ellos siempre, siempre han dado el gusto a sus fans con sus canciones. Esta es una de ellas, quizás una de las más populares. Te quiero.

rock argentino también. Rata Blanca, la leyenda, el Hada y el Mago, 19-18. Pero el rock no solamente es poder, energía y esa vibra, también son canciones que tienen mucho, mucho sentimiento. Todas las hojas son del viento. Es una de las canciones más poéticas de Luis Alberto Spinetta. Él escribió esta canción como un consejo a un amigo que acababa de ser papá. Y recuerda que la vida es frágil y que todo está a merced del viento. Lo sabemos más que nunca. Un tono íntimo y filosófico. Spinetta, un poeta.

0: 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Ya volvemos, no se muevan. Tour Latino Vintage, modo rock.
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Tour Latino Vintage a esta hora, 19:32, a través de Latino Radio. 100.3 La Paz, el Alto, VH 106.0 en Cochabamba. FM Energy 91.1 en la ciudad de Villazón. Hoy vibrando con música rock. Y 2 de 2, otra vez Rata Blanca. Es que la gente es la que está programando el playlist rockero de hoy. 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

muy buena música. En este martes, modo rock en el Tour Latino Vintage a través de Latino Radio. Estamos a través de 100.3 FM en La Paz, el Alto Viacha, 106.0 en Cochabamba y la señal de FM Energy 91.1 en Villazón. Además, nos escuchan por las aplicaciones en Bolivia y en el mundo o a través de la señal en vivo de nuestra página www.latinoradio.com. Eduardo Hoffman. 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Recta final, ya volvemos. Por favor, espérenos.

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Mañana los invitamos a vivir un día completamente vintage. La radio cambia su programación total, y no solamente en este espacio, sino desde muy temprano, desde las 7 de la mañana van a escuchar éxitos vintage, éxitos del recuerdo, clásicos latinos, todo el día hasta las 11 de la noche. Miércoles modo vintage, mañana presentado acá en la radio, especialmente para los nostálgicos. 19:49, este es el Tour Latino Vintage hoy con rock.

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irreverente y divertida la Orquesta Mondragón. 19:55, 5 minutos nos separan de las 8 de la noche. A esa hora llega Noche de Buenas con Rosana Rodríguez. A continuación de este espacio, de esta finalizar esta jornada. No se olviden, mañana la invitación está hecha para nuestro miércoles Modo Vintage, 7 de la mañana, Janice y Vive Latino a las 11, Maciel Like a las 2 de la tarde y Suara con Refresh. Programación Vintage completa. Nosotros nos hacemos cargo a partir de las 6 con el especial del Tour Latino Vintage y a las 8, Noche de Buenas Modo Vintage, también con Rosana. 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Un abrazo, que tengan una feliz noche, un feliz fin de jornada. A descansar y a esperar que todo vaya solucionándose. Un abrazo, pásenlo bien, sigan en nuestra sintonía. 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Música, música, mucha música. Ya viene Rosana Rodríguez.

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